0: Cuarto misterio de gozo, la presentación del niño Jesús en el templo.
1: Llevaron a Jesús a Jerusalén para presentarle al Señor, como está escrito en la ley. Y he aquí que había en Jerusalén un hombre llamado Simeón, y estaba en él el Espíritu Santo. Simeón les bendijo y dijo a María su madre: este está puesto para caída y elevación de muchos en Israel, y para ser señal de contradicción, y a ti misma una espada te traspasará el alma.
0: Padre nuestro que estás en el cielo, santificado sea tu nombre. Venga a nosotros tu reino. Hágase tu voluntad en la tierra como en el cielo.
1: Danos hoy nuestro pan de cada día. Perdona nuestras ofensas, como también nosotros perdonamos a los que nos ofenden. No nos dejes caer en la tentación y líbranos del mal. Amén.
0: Dios te salve María, llena eres de gracia, el Señor está contigo. Bendita tú eres entre todas las mujeres, bendito es el fruto de tu vientre Jesús.
1: Santa María, Madre de Dios, ruega por nosotros pecadores, ahora y en la hora de nuestra muerte. Amén.
0: Dios te salve María, llena eres de gracia, el Señor está contigo. Bendita tú eres entre todas las mujeres, bendito es el fruto de tu vientre Jesús.
1: Santa María, Madre de Dios, ruega por nosotros pecadores, ahora y en la hora de nuestra muerte. Amén.
0: Dios te salve María, llena eres de gracia, el Señor está contigo. Bendita tú eres entre todas las mujeres, y bendito es el fruto de tu vientre Jesús.
1: Santa María, Madre de Dios, ruega por nosotros pecadores, ahora y en la hora de nuestra muerte. Amén.
0: Dios te salve María, llena eres de gracia, el Señor está contigo. Bendita tú eres entre todas las mujeres, bendito es el fruto de tu vientre Jesús.
1: Santa María, Madre de Dios, ruega por nosotros pecadores, ahora y en la hora de nuestra muerte. Amén.
0: Dios te salve María, llena eres de gracia, el Señor está contigo. Bendita tú eres entre todas las mujeres, bendito es el fruto de tu vientre Jesús.
1: Santa María, Madre de Dios, ruega por nosotros pecadores, ahora y en la hora de nuestra muerte. Amén.
0: Dios te salve María, llena eres de gracia, el Señor está contigo. Bendita tú eres entre todas las mujeres, bendito es el fruto de tu vientre Jesús.
1: Santa María, Madre de Dios, ruega por nosotros pecadores, ahora y en la hora de nuestra muerte. Amén.
0: Dios te salve María, llena eres de gracia, el Señor está contigo. Bendita tú eres entre todas las mujeres, bendito es el fruto de tu vientre Jesús.
1: Santa María, Madre de Dios, ruega por nosotros pecadores, ahora y en la hora de nuestra muerte. Amén.
0: Dios te salve María, llena eres de gracia, el Señor está contigo. Bendita tú eres entre todas las mujeres, bendito es el fruto de tu vientre Jesús.
1: Santa María, Madre de Dios, ruega por nosotros pecadores, ahora y en la hora de nuestra muerte. Amén.
0: Dios te salve María, llena eres de gracia, el Señor está contigo. Bendita tú eres entre todas las mujeres, y bendito es el fruto de tu vientre Jesús.
1: Santa María, Madre de Dios, ruega por nosotros pecadores, ahora y en la hora de nuestra muerte. Amén.
0: Dios te salve María, llena eres de gracia, el Señor está contigo, bendita tú eres entre todas las mujeres, bendito es el fruto de tu vientre Jesús.
1: Santa María, Madre de Dios, ruega por nosotros pecadores, ahora y en la hora de nuestra muerte. Amén.
0: Gloria al Padre, al Hijo y al Espíritu Santo.
1: Como era en el principio, ahora y siempre, por los siglos de los siglos. Amén.
0: María es Madre de Gracia y Madre de Misericordia.
1: En la vida y en la muerte, ampáranos, Madre nuestra. Oh mi buen Jesús, perdona nuestros pecados, líbranos del fuego del infierno. Lleva todas las almas al cielo, especialmente a las más necesitadas de tu infinita misericordia. Amén.

0: Quinto misterio de gozo: el niño perdido y hallado en el templo.
1: Sus padres iban todos los años a Jerusalén a la fiesta de la Pascua, y al volverse, el niño Jesús se quedó en Jerusalén sin saberlo sus padres. Al cabo de 3 días, le encontraron en el templo sentado en medio de los maestros, escuchándoles y preguntándoles. Todos los que le oían estaban estupefactos por su inteligencia y sus respuestas.
2: Padre nuestro que estás en el cielo, santificado sea tu nombre. Venga a nosotros tu reino, hágase tu voluntad en la tierra como en el cielo.
0: Danos hoy nuestro pan de cada día, perdona nuestras ofensas, como también nosotros perdonamos a los que nos ofenden. No nos dejes caer en la tentación y líbranos del mal. Amén.
3: Dios te salve María, llena eres de gracia, el Señor es contigo. Bendita tú eres entre todas las mujeres, y bendito es el fruto de tu vientre, Jesús.
0: Santa María, Madre de Dios, ruega por nosotros pecadores, ahora y en la hora de nuestra muerte. Amén.
3: Dios te salve María, llena eres de gracia, el Señor es contigo. Bendita tú eres entre todas las mujeres, y bendito es el fruto de tu vientre, Jesús.
0: Santa María, Madre de Dios, ruega por nosotros pecadores, ahora y en la hora de nuestra muerte. Amén.
3: Dios te salve María, llena eres de gracia, el Señor es contigo. Bendita tú eres entre todas las mujeres, y bendito es el fruto de tu vientre, Jesús.
0: Santa María, Madre de Dios, ruega por nosotros pecadores, ahora y en la hora de nuestra muerte. Amén.
3: Dios te salve María, llena eres de gracia, el Señor es contigo. Bendita tú eres entre todas las mujeres, y bendito es el fruto de tu vientre, Jesús.
0: Santa María, Madre de Dios, ruega por nosotros pecadores, ahora y en la hora de nuestra muerte. Amén.
3: Dios te salve María, llena eres de gracia, el Señor es contigo. Bendita tú eres entre todas las mujeres, y bendito es el fruto de tu vientre, Jesús.
0: Santa María, Madre de Dios, ruega por nosotros pecadores, ahora y en la hora de nuestra muerte. Amén.
3: Dios te salve María, llena eres de gracia, el Señor es contigo. Bendita tú eres entre todas las mujeres, y bendito es el fruto de tu vientre, Jesús.
0: Santa María, Madre de Dios, ruega por nosotros pecadores, ahora y en la hora de nuestra muerte. Amén.
3: Dios te salve María, llena eres de gracia, el Señor es contigo. Bendita tú eres entre todas las mujeres, y bendito es el fruto de tu vientre, Jesús.
0: Santa María, Madre de Dios, ruega por nosotros pecadores, ahora y en la hora de nuestra muerte. Amén.
3: Dios te salve María, llena eres de gracia, el Señor es contigo. Bendita tú eres entre todas las mujeres, y bendito es el fruto de tu vientre, Jesús.
0: Santa María, Madre de Dios, ruega por nosotros pecadores, ahora y en la hora de nuestra muerte. Amén.
3: Dios te salve María, llena eres de gracia, el Señor es contigo. Bendita tú eres entre todas las mujeres, y bendito es el fruto de tu vientre, Jesús.
0: Santa María, Madre de Dios, ruega por nosotros pecadores, ahora y en la hora de nuestra muerte. Amén.
3: Dios te salve María, llena eres de gracia, el Señor es contigo. Bendita tú eres entre todas las mujeres, y bendito es el fruto de tu vientre, Jesús.
0: Santa María, Madre de Dios, ruega por nosotros pecadores, ahora y en la hora de nuestra muerte. Amén.
3: Gloria al Padre, y al Hijo, y al Espíritu Santo.
0: Como era en el principio, es ahora y siempre, por los siglos de los siglos. Amén.
3: María es Madre de Gracia y Madre de Misericordia.
0: En la vida y en la muerte, ampáranos, Madre nuestra.
4: Oh mi buen Jesús, perdona nuestros pecados, líbranos del fuego del infierno, lleva todas las almas al cielo, especialmente a las más necesitadas de tu infinita misericordia. Amén.
5: Letanías lauretanas.

0: Nos acogemos a tu protección, Santa Madre de Dios. No desprecies las súplicas que te dirigimos en nuestra necesidad. Antes bien, sálvanos de todos los peligros, Virgen gloriosa y bendita. Ruega por nosotros, Santa Madre de Dios, para que seamos dignos de alcanzar las promesas de nuestro Señor Jesucristo. Te pedimos, Señor, que nosotros, tus siervos, gocemos siempre de salud de alma y cuerpo, y por la intercesión de Santa María la Virgen, líbranos de las tristezas de este mundo y concédenos las alegrías del cielo. Por Jesucristo nuestro Señor. Amén.
1: Por las intenciones del Santo Padre, por su salud, por la Iglesia Universal, por las vocaciones religiosas, sacerdotales y misioneras, oremos por la paz del mundo. Padre nuestro que estás en el cielo, santificado sea tu nombre. Venga a nosotros tu reino, hágase tu voluntad en la tierra como en el cielo.
2: Danos hoy nuestro pan de cada día, perdona nuestras ofensas, como también nosotros perdonamos a los que nos ofenden. No.

0: no nos dejes caer en la tentación y líbranos del mal. Amén.
1: Gloria al Padre, y al Hijo, y al Espíritu Santo.
0: Como era en el principio, es ahora y de los siglos. Amén. Dios te salve, Reina y Madre, Madre de misericordia, vida, dulzura y esperanza nuestra. Dios te salve, a ti clamamos los desterrados hijos de Eva. A ti suspiramos gimiendo y llorando en este valle de lágrimas. Ea pues, Señora abogada nuestra, vuelve a nosotros esos tus ojos misericordiosos, y después de este destierro, muéstranos a Jesús, fruto bendito de tu vientre. Oh clemente, oh piadosa, oh dulce y siempre Virgen María, ruega por nosotros, Santa Madre de Dios, para que seamos dignos de alcanzar las promesas y gracias de nuestro Señor Jesucristo. Amén.

0: Santo.
1: Dios te salve María, llena eres de gracia. El Señor está contigo. Bendita eres entre todas las mujeres y bendito es el fruto de tu vientre, Jesús.
2: Santa María, Madre de Dios, ruega por nosotros pecadores, ahora y en la hora de nuestra muerte. Amén.

0: Dios te salve María, llena eres de gracia. El Señor está contigo. Bendita eres entre todas las mujeres y bendito es el fruto de tu vientre Jesús.
1: Santa María, Madre de Dios, ruega por nosotros pecadores, ahora y en la hora de nuestra muerte. Amén.
2: Y el Verbo se hizo hombre y habitó entre nosotros.
0: Dios te salve María, llena eres de gracia. El Señor está contigo. Bendita eres entre todas las mujeres y bendito es el fruto de tu vientre Jesús.
1: Santa María, Madre de Dios, ruega por nosotros pecadores, ahora y en la hora de nuestra muerte. Amén.

Sigue después de una equivocación. Quiero decirle que lo que sigue después de una equivocación, después que cometimos un error, después de que metimos las patas, después de que dañamos a alguien, sigue otro paso. ¿Y cuál es, hermano Mincho? Pues quiero contarle que es... Mejor escuchemos primero la palabra de Dios, que nos ayudará

0: del Santo Evangelio según San Lucas, en el capítulo 17, versículo 3. Cuídense ustedes mismos. Si tu hermano te ofende, repréndelo. Y si se arrepiente, perdónalo. Si te ofende 7 veces al día y otras tantas vuelve arrepentido y te dice, lo siento, perdónalo. Palabra del Señor, gloria a ti, Señor Jesús. Esta cita bíblica habla del perdón, habla de la ofensa, sí. Y entonces en esta oportunidad vamos a hablar del perdón. Como dirían por ahí, amén, amén. Vamos a hablar del perdón. Muy bien, y muchos se han cruzado de brazos y están esperando que les pidan perdón, ¿verdad? Vamos a ver, estoy seguro que muchos ahorita están haciendo una lista de quienes no me han pedido perdón. Está él, está ella, están ellos. No me han pedido perdón. Porque siempre cuando pensamos y cuando nos hablan del perdón, hasta pensamos en una sanación interior. Muy bien, tengo que perdonar. Pero hoy la palabra de Dios no nos hablará por ese lado.
1: ¿Qué?
0: No. Oiga, se lo voy a volver a leer. Cuídense ustedes mismos. Si tu hermano te ofende, repréndalo. Y si se arrepiente, perdónalo. Si te ofende 7 veces al día y otras tantas vuelve arrepentido y te dice, lo siento, perdónalo. Ah, aquí nos habla

0: no solamente de perdonar, sino que tener la valentía que después que cometimos el error, después que metimos las patas, después de que ofendimos una persona, seamos capaces, como este hombre que nos presenta Jesús, 7 veces vuelve a pedir ¿qué? Perdón. Oh, no, momento, dirán uno. No, hermano Mincho, ahí habla que uno perdone, pero que uno pida 7 veces perdón, así lo dice el Evangelio. Si te ofendes 7 veces al día y otras tantas vuelve arrepentido y te dice lo siento, perdónalo. Hermanos, aquí habla de una persona que ofende 7 veces al día y 7 veces vuelve arrepentido y dice lo siento. Oh, dice lo siento, te ofendí. Hermanos, ¿quién será este valiente? ¿Quién puede ser este valiente que después de es de humanos, cualquiera puede equivocarse? Muy bien, te equivocaste, muy bien, cometiste un error, muy bien, dijiste algo, pero muy bien, ¿qué sigue? ¿Qué sigue? Sigue el que seamos capaces de pedir perdón. Ay, aquí sí como que no va. Hermano, yo quería escuchar un tema de sanación interior por lo que no han hecho. Sí, y pero por lo que usted ha hecho, ¿qué? ¿Por lo que usted ha lastimado, qué? Ay, es que disculpe, hermano, es que errar es Hermano, es cierto que equivocarse es de seres humanos. Es cierto. Pero el equivocarnos nos da una oportunidad grande para crecer en nuestra humildad. Como así, cuando uno se equivoca, uno puede ser humilde, sí. ¿Cuándo, hermano? Cuando seas capaz de que si 7 veces lastimaste a una persona, 7 veces tenés que venir a pedir perdón. Y la palabra de Dios habla una palabra, como les dijera yo, exacta. Y si 7 veces te dice lo siento, oh, lo siento, esa palabra no existe para muchos, y muchos que me están escuchando, esa palabra no existe para ellos. ¿Cuándo se ha acercado usted a la persona que le ha hecho daño? Usted, no él a usted, usted. Y le diga, mira, discúlpame, lo siento. Oh, hermano, ¿sabe por qué? ¿Sabe por qué? Porque no tenemos humildad. Porque no tenemos humildad. Y ¿sabe qué? Si nosotros, es que el problema, hermanos, que nosotros hacemos daño y se nos olvida. Se nos olvida. No se nos queda. Dice aquella canción, el que se va suspirando y el que se queda llorando. Oiga muy bien, el que se va suspirando. Ah, lastimé a aquel, pero me voy contento. Ah, hasta venganza es, pero el que se quedó llorando. Eso sí no lo tiene en mente usted. Cuando decimos una palabra que hiere, cuando le hacemos algo a una persona que le dolió y se queda llorando, cuando despreciamos una persona y ni siquiera nos damos cuenta, te duele ese pues. Si a mí me le hiciera, a mí no me duele. A mí me hacen cosas peor. Sí, es que usted no es él, ni él es usted. No somos capaces de regresar 7 veces a decir perdóname. No somos 7 veces capaces de decir lo siento. No mostramos arrepentimiento. No tenemos arrepentimiento cuando lastimamos a alguien. ¿Cuántas veces los hijos han lastimado a sus padres y no se acercan a decirle, mira papá, perdóname, mira mamá por lo que dije? No pues. Y no digamos las esposas. ¿Cuánto sufren los esposos? ¡Ah, que se aguante ese hombre! ¿Cuántas veces sufre la pareja? ¡Ah! Ni modo que lo tomaste en cuenta, si yo estaba bromeando. Cuando nosotros seamos humildes, cuando nosotros no seamos egoístas, cuando usted sea valiente, valiente, capaz de pedir perdón, hermano, asume la responsabilidad de lo que hizo. Y por lo tanto usted debe de lograr y luchar por hacer las paces con la persona que ha hecho llorar. Pero si yo les digo a las esposas, levanten la mano, ¿cuántas veces han lastimado a su esposo? Y se me quedan, por lo que yo recuerdo, hermano, no. Ah, sí, pues, ¿cómo no nos damos cuenta? Padre, perdónalos porque no saben lo que hacen. Y si le preguntamos al esposo, ¿cuántas veces has lastimado a tu esposa? No, hermano, viera, hermano, mi esposa es una reina, hermano. Hace conmigo lo que quiera, hermano. Por eso es necesario ponernos en lugar de la otra persona cuando cometimos un error. Pónganse en su lugar. Si yo fuera su pareja y me dijera, no servís para nada, te odio. Si a usted le dijeran eso, ¿qué? Se pone a llorar, hermano, hasta la cantina se va. Póngase en lugar de la persona que ha ofendido y entiéndela. Asuma su responsabilidad con la ofensa que le ha hecho y sea capaz de mostrar arrepentimiento, porque aquí vamos a otro grado terrible de reconocer. No mostramos arrepentimiento, no mostramos, somos tan cínicos. Ah, te ofendí, pues, ni modo que lo tomaste en cuenta. ¿Por qué no mostramos arrepentimiento? ¿Por qué no somos capaces de decir, mira, discúlpame, te herí, discúlpame, no era la forma en que te tenía que tratar? No, si yo bromeando estaba, hombre, igual lo tomaste en cuenta. Somos tan cínicos de no entrar en la etapa del arrepentimiento. ¿Sabe por qué no entramos en la etapa del arrepentimiento? Porque no tenemos corazón. Porque no tenemos amor. Tratamos a la otra persona como que si fuera basura y no nos duele. Ah, el esposo se fue sin comer. Ah, va a comer algo por ahí, hombre. No es su obligación, pues. No es su obligación, pues. Ah, ya sabe, hombre. Él ya se acostumbró. Porque a veces en lugar de, como dice el Evangelio, vuelve arrepentido y dice lo siento, a veces en lugar de volver arrepentido y decir, mira, lo siento, de veras es que te ofendí. No, hay veces que defendemos nuestro propio error. ¿No le ha pasado a usted eso? Hermano, vaya a pedir perdón. Sí, vaya a pedir perdón. Y va a pedir perdón. Mire, yo le vengo a pedir perdón, pero de una vez le digo que usted tuvo la culpa. Ah, entonces no fue a pedir perdón, fue a echarle la culpa a la otra persona. ¿Cuántas veces? Miren, hermanos, es que no sabemos pedir perdón. Siempre pedimos perdón en las primeras 5 palabras y en las otras 4,000 nos defendemos. Mira, discúlpame lo que te hice, pero de una vez te digo que vos te guste la culpa. Por esto, por esto, por esto, por esto. Entonces no fue a pedir perdón. No dice lo siento. Y muchas veces en lugar de ir a pedir perdón o en lugar de abrazar a aquella persona para pedirle perdón, más leña le echamos al fuego. ¿Sabes por qué no te di de comer? Dice, ¿por qué? Perdóname porque no te di de comer, pero vos tenés la culpa, pero te recordás lo que me hiciste el 20 de octubre de 1975. Por eso, cuando usted pida perdón y si usted puede bajar de su orgullo a, como dice el Evangelio, volver arrepentido y decir lo siento, como decimos en Guatemala, con la cola entre las piernas, ¿verdad? seamos capaces de explicar una explicación, perdón, de dar una explicación sin defendernos y sin ofender a la otra persona. Mira, discúlpame. Es que te dije estas palabras porque me descontrolé. No pensé lo que dije. Perdóname, discúlpame. Saber por qué te traté así, te traicioné, pero mira, es que yo fui el malo, no fuiste tú, fui yo. Nada de defender, nada de ir con la espada desenvainada para ir. Le voy a pedir perdón, pero que lo deje callado. No se trata de que quede callado, se trata de que uno reconozca sus errores. Pero creo, hermanos, que estoy hablando de un nivel de arrepentimiento, de un nivel de humildad que muchos no podemos bajar. Y cuando usted pida perdón, se supone que arrepentido, trate de buscar una solución al daño. Trate de buscar una solución al daño. Porque si no, regresamos a lo que yo les dije al inicio. Sí, es que errar es de humanos. Sí, es que equivocarnos es de humanos. Muy bien, pero ¿cómo vas a reparar el daño que hiciste? ¿Cómo lo vas a arreglar? Sí, es que te traté mal, pero fíjate, va, y perdóname. Sí, pero ¿cómo la vas a tratar a partir de hoy? Por eso es que mucha gente ya no nos cree cuando pedimos perdón, ya no nos cree. Mira, discúlpame, fíjate que te hice eso, sí, pero no te perdono, pero ya no dejo que me vuelvas a hacer lo mismo, ¿verdad que sí? Porque sabemos cuántas personas, cuántos hombres llegan a sus casas con sus esposas. Mira, discúlpame, ayer ya me puse a tomar y entonces hoy vine un poco, bueno, pero discúlpame. ¿Sabe quién es la esposa? Está bueno, pues. ¿Sabe por qué? Porque sabe que mañana usted lo va a volver a hacer. Ya se cansó de perdonar, ya no nos tiene paciencia. ¿Sabe por qué? Porque no reparamos el daño cuando pedimos perdón, no arreglamos las cosas cuando pedimos perdón, lo volvemos a hacer, por eso ya no nos creen. Claro que el daño está hecho. Claro que no es volver otra vez, no es posible volver otra vez hacia atrás y tragarnos nuestras palabras. No. Pero podemos intentar arreglar de alguna forma a la persona que hemos ofendido, ¿no? Y mejorar la situación, así sí. Mira, te he tratado mal durante estos 45 años, pero hoy, mira, pues, no te pido perdón, te voy a demostrar que te amo. Ah, así sí. No que pedimos perdón y lo volvemos a hacer. Pedimos perdón y lo volvemos a hacer. Es que lo siento. Ay, discúlpame lo que te hice. Y mañana lo vuelve a hacer. Entonces no lo siente. ¿Por qué? Porque no regresa arrepentido. Lo que trata es limpiar su nombre. Lo que trata es quedar bien. No es que tenga un arrepentimiento, como lo dice el Evangelio. Lo siento. Lo siento. El otro está obligado a perdonarnos cuando nosotros verdaderamente lo sentimos, pero si lo estamos haciendo solo de diente a labio, mejor ni digamos nada. Cuando ofendemos a una persona y regresamos arrepentidos, digámosle a la otra persona que nos ayude, mira, ayúdame, quiero mejorar. Quiero cambiar. Quiero amarte de la mejor manera. Yo sé que no lo estoy haciendo. Yo sé que te falta amor. Yo sé cada vez que te dejo de ver, me arrepiento de no darte mucho amor. Mira, pero ayúdame. Dame una mano. Enséñame cómo se hace. Y sabe una cosa. Hay que saber pedir perdón, pero hay que saber buscar el momento y el lugar adecuado. Porque a veces queremos pedir perdón cuando el fuego está que arde. Mejor quédese callado. Porque si es usted que quiere salir en caballo blanco, mejor no pida perdón, porque no es humildad, es miedo, es orgullo. Mejor quédese callado y de aquí a 15 días, 20 días, busque un lugar adecuado. Ya cuando usted no tenga rabia para pedir perdón. No estoy hablando que le pidan perdón, repito, no estoy hablando, este tema no es para que le pidan perdón a usted, este tema es para que usted y yo pidamos perdón. Cuando ya se le haya quitado la rabia, acérquese con mucha tranquilidad de la persona y dígale: mira, discúlpame lo que te dije ayer, lo que te hice. Mira, te debía y no te pagué. Discúlpame. Claro. Por lo que hicimos, no crean ustedes que van a abrir los brazos. Gracias, mira. Gracias porque me viniste a pedir perdón. Muy bien, un daño hizo y un daño ha hecho. No crea que lo van a felicitar, ¿verdad? No crean que la hija que va a llegar embarazada con su mamá, hija, felicitaciones. Tenés 15 años, estás embarazada, felicitaciones. No. Usted ha lastimado a alguien. Y no crea que le van a recibir con un diploma de honor al mérito por haberme lastimado. No. Hay personas que se niegan a vernos. Hay personas que se niegan a hablarnos y tienen mucha razón. Si usted ha lastimado a su esposo o su esposa y no le quiere hablar, tiene mucha razón, tiene mucha razón. Ahí es donde uno se siente una cucaracha, ¿verdad? Mira, te quería decir que me disculpara. Discúlpame, ya no me hables, por favor, porque vos solo me ofendes. ¡Oh! Y con mucha razón. El que tiene que dar un diploma es usted, no él. A usted dice un diploma de honor al mérito por tenerme tanta paciencia. Si aquella persona que usted ha dañado no le perdona, bueno, ahora existe el Facebook. Escríbale. Escríbale. Mira, mi amor, no te he tratado como debe de ser. No te he entendido como hombre, no te he entendido como mujer. Perdóname. Y póngale ahí, se siente triste. Mándele un correo. Mándele una cartita, mándele un ramo de flores con esta nota: perdóname, por favor, lo siento. Tal vez con eso pueda bajar un poco el enojo a la otra persona. Tal vez. Eso ya no depende de usted. Evangelio de San Lucas, capítulo 15, versículo 20. Se levantó pues y se fue donde su padre. Estaba aún lejos cuando su padre lo vio y sintió compasión. Corrió a echarse a su cuello y lo abrazó y lo besó. Entonces el hijo le habló: Padre, he pecado contra Dios y ante ti. Ya no merezco ser hijo tuyo. Palabra del Señor, gloria a ti, Señor Jesús. Oh, maravilloso el hijo pródigo. Se quitó su orgullo, se quitó su cobardía, se quitó su egoísmo y se hinca ante al Padre, ante Dios, y le dice: Padre, he pecado contra Dios y contra ti. Oh, ¿cuándo vamos a llegar nosotros a ese momento de hincarnos ante esa persona y decirle: mira, perdóname, yo tuve la culpa? Mira, discúlpame porque yo te ofendí mucho. Cuando la hagamos, seremos verdaderamente hijos de Dios. Padre, danos la valentía, quítanos la cobardía, quítanos el egoísmo, danos la humildad para pedir perdón a aquel que hemos lastimado, Señor. Señor, nos pides muchas cosas, pero creo que lo que nos has pedido hoy se sale, Señor, para algunos, porque no lo podremos hacer. Padre, te pedimos que nos ayudes. En el nombre de Jesús.
1: Amén.

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Hola, ¿qué tal? Buenos días, gracias por su fina sintonía. Ya estamos martes, martes 18 de agosto del año 2026. Gracias por su fina sintonía, gracias por escuchar ya con este el programa a través de Radio Utancaj, la voz del pueblo, en la frecuencia 106.9 FM. Saludos cordiales para cada uno de ustedes, los que nos visualizan a través de plataforma digital. Gracias por visualizarnos. También a los que nos escuchan a través de aplicación radio en línea. Gracias por su fina sintonía. Y a los que nos escuchan en la frecuencia 106.9. A toda la familia que siempre está con nosotros cada mañana. Ya son las 5:09 minutos. Vamos a escuchar este bonito son. 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
2: 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Buenos días, don Marcos, aquí te... ¿Qué tal? ¿Cómo estás? Bien, Manteo Sharika, Guarané. 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Buenos días, amigos, saludos y bendiciones. Manteo Sharika, Cachol, Julio, Sechol, Ejecho, Kakwe, Arano, Corri, Chakri, Aran, Barrio, Santa María. George, Kabinkir, Chuay, Sumatin, Kana, Teresa, Luis... Teresa Luis de Nicosta, en cacho cuando Teresa Luis Mejía, Manteos Quilbal. Juan Carlos Choc, muy buenos días, señor locutor de la radio Utanca, Manteos Cal, Manteos Quilbal, señor Chacago Chiruliza, Keucaína, que es un tranaxila, o será que me puedes mandar coxón hermano, Chana Marvin 502. 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Saludos a mi familia Chechok que se encuentra en Senaú, Alta Verapaz. Yo estoy trabajando en Capital. Manteos Kilbal harán la capital. Manteos Kabinkil harán. Seychole Gil Chokere Abel. Manteos Kilbal. Justin Gerardo. Buenos días. Lo estoy visualizando desde Amatitlán, Guatemala. Manteos Kilbal harán Amatitlán. Justin Manteos Kilbal Seychole Gil Chokakwe. Manteos Lankunakuakucha. Buenos días. Visualizando Panzos Alta Verapaz. Manteos Kilbal harán Panzos Seychole Gil Pan. Mándame son porfa, Chana Marvin. Quinetos Ani Elijas. Aquí estoy, Chan. Barrio Ribel. Como una Abel Barrio Cacho Kilbal Senau. Manteos Kilbal Senau. Federico Cales, un saludo para ti, hermano. Aquí estoy en Florida. Manteos Kilbal, Florida. Saludos desde Playa Grande Iscan. Manteos Kilbal, Aran Playa Grande Iscan, Escacomona. Mándame coxón, hermano, en mi WhatsApp, Chaniki Comón. Buenos días, hermano. Saludos desde Chisek, Rubel O. Yo, Kilbal, Rubel O. Gatatketi O, Aran. Manteos Kilbala Rubel O Chisek Alte Verapaz Chocho Kilbala. Ah, en cana nao anite kuishkaba Shelmi Kajan. Saludos desde Playa Grande Iscam. Manteos, buenos días aquí viendo en San Agustín Lankin. Manteos Kabinkil, Manteos Kilbala. Te dejo mi número en privado. 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Buenos días, aquí visitan desde Palín Escuinta. Mantios Beto. Mantios que el balarán Palín Escuinta. Mantios, complaceme los coxones ahí, por favor. Que es que va lo que es que va el coxón. Aquí estoy visitando en la Libertad PTN. Lo mando salud para mi familia. Escal y Shim, se echó de su familia y cualquier harán la libertad a mi familia. 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
2: Hola amigos, les habla Nana Angarita. Estaba una maestra medio incrédula en clase y le dice a sus alumnos: A ver, Juanito, cuéntame, ¿has visto la grama? Sí. ¿Has visto el cielo? Sí, sí, he visto el cielo. Bueno, ¿y en el cielo has visto a Dios? No, no he visto a Dios. Y dice la maestra, ¿se dan cuenta? Todo el mundo dice que Dios está en el cielo y allí no lo ven. Entonces dice María, maestra, ¿puedo preguntarle algo yo a Juanito? Ok, pregúntale. Juanito, ¿has visto la grama? Sí. ¿Has visto el cielo? Sí. Y ahora ven acá, ¿ves a la maestra? Sí. ¿Le ves el cerebro? Bueno, pues no. Y dice entonces María, según lo que hemos aprendido hoy en clase entonces, la maestra no tiene cerebro. ¡Ja! Por eso, mi hermano, la palabra de Dios es sabia en decir que es por fe porque andamos, no por vista.
3: 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Ya son las 5:33, gracias por su fina sintonía. Hola, buenos días, hermano, aquí estoy visualizando en el caserío Cesal Tulcha Alta Verapaz. Bendiciones. 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El Fibrudo Chan, hola buen hermano, aquí estamos visualizando en San Pedro Carcha Alta, Verapaz, bendición, Manteos, Manteos, Manteos de Quilbal, Aran, Aran, Aran, San Pedro Carcha, Manteos Sheri, que juna quinzón, alison la M, Chan, Licana, la flaquita Choc, Chochap Choquilbal, o que es que va la M. Raquel Liraxum Capeta, Chalclas M. Chishahok. 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Adolfo Ical, buenos días, hermano, aquí estoy visualizando en aldea Canlung, uno panzos. 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Entonces, buenos días, Chala, Venancio, buenos días, Venancio, bienvenido, gracias por visualizar. Buenos días, hermano, soy Chipich. 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Cho, buenos días hermanos, saludos desde Nueva York, Nueva York, un saludo para mi familia en la tinta alta, Verapaz, Cholajicho, Creles, Licuanques, Aran, la tinta, Shashkawali, Comón, Linatibach, 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Saludo desde la desde Guatemala, Banteos, Kilbal, Aran, Sashchili, Tenemit, Guatemala, Dios, Kilbal, las hijas de Dios, ya. 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En Cantintaura, sí, Freddy, Banteos Lac no que la Exódico Ojo. Saludamos a nuestro amigo Freddy que está enviando mensaje, yo creo que en Mopan está, porque yo si no. Yo si no puedo el idioma mopán, solo el idioma se puede, pero el idioma casi no puede ser. Saludos para Freddy Cobo, yo creo que es San Luis Petén.

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Todos los días escuchaba Radio Tanka cuando yo estaba en Petén, Guatemala. Bantios, kilpal, gracias por escuchar ese año, sí, pero ahorita casi no llega la señal. Buenos días, le estamos visualizando en Barrio Santa María, Poctún Petén. Soy Julio Méndez, gracias a Julio. Mantios Cabinquil Arán, Barrio Santa María. Yo soy Julio Méndez. Desde Camiquí se choré choqueré, le dicho que ya bien se escabalchi de frecuencia 106, usted escabalchi de radio línea o de plataforma digital. Puede enviar un saludo a mis padres Alejandro Cobo y Faustina Coy Pan de Chacté, San Luis Petén. Se choré choqueré y le Snash Chukwachan, Cuenque Paran Chacté, o Alejandro Cobo, Utina, Pana Faustina Coychen. Charlie, ¿cómo anda Freddy Cobo? Vamos a saludar a los padres de nuestro amigo Freddy Cobo allá en Chacté, San Luis Petén, al papá Alejandro Cobo y Faustina Coychen. Saludos allá. Gracias por visualizarnos. También saludamos a los que nos visualizan, todos los que nos están viendo en esta mañana. Hola, buenos días. Saludos desde Belice. Gracias por su visualización allá en Belice. Soy desde Frank, desde Dallas, Texas. Banteos Kilbal Aran Frank. Saludos aquí en Cuban. Banteos Kilbal Almil Carotonel. George Kilbal. Un pata chicks. 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Aquí finalizamos el programa. Ajá, que che, si Dios así le permite. En la tarde regresaremos con el programa Panteoshiko. Bendiciones, pasen feliz día. Sí. No cambien porque ya está el hermano José preparándose para la reflexión de este día. Vamos a finalizar con este bonito sonido.

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0: Santo.
1: Dios te salve María, llena eres de gracia. El Señor está contigo. Bendita eres entre todas las mujeres y bendito es el fruto de tu vientre Jesús.
2: Santa María, Madre de Dios, ruega por nosotros pecadores, ahora y en la hora de nuestra muerte. Amén.

0: Dios te salve María, llena eres de gracia. El Señor está contigo. Bendita eres entre todas las mujeres y bendito es el fruto de tu vientre Jesús.
1: Santa María, Madre de Dios, ruega por nosotros pecadores, ahora y en la hora de nuestra muerte. Amén.
2: Y el Verbo se hizo hombre y habitó entre nosotros.
0: Dios te salve María, llena eres de gracia. El Señor está contigo. Bendita eres entre todas las mujeres y bendito es el fruto de tu vientre Jesús.
1: Santa María, Madre de Dios, ruega por nosotros pecadores, ahora y en la hora de nuestra muerte. Amén.

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2: Estaba bastante malo hace un rato. Muy buenos días, hermanos y hermanas, gusto de saludarles en esta mañana del día martes. ¿Qué tal? ¿Cómo han amanecido? Bueno, yo espero que bien. Que la bondad y la gracia de nuestro Dios guarde sus corazones, sus vidas, les conceda las ricas bendiciones que vienen solo de Él. Este Dios misericordioso que con grande amor ha sabido darnos cada día la paz, la fuerza, esa armonía maravillosa de hijos de Dios para que podamos ponernos en sus manos, en su presencia. Hermanos, agradeciendo a cada uno de ustedes por sintonizar Utancaj, pues bueno, vaya nuestro saludo para todos ustedes. Hasta allá donde Utancaj llega y se hace presente, pues bueno, les agradecemos todo lo que hacen en favor de Radio Utancaj, escuchando su programación que día a día pues se nos lleva y podemos recibir la orientación de la palabra de Dios, especialmente en esta mañana en que Dios pues de una manera muy importante pues nos da sus favores a través de su palabra. Así es de que aquí estamos con el hermano Giovanni para llevarles esta palabra del Señor. El hermano Giovanni, vamos a comunicar nuestro saludo.
3: Así es, queridos hermanos, muy buenos días. Miren, nuevamente el Señor nos da la oportunidad, la bendición de estar nuevamente en esta cabina de radio. Saludos especiales a todos los que nos escuchan en diferentes lugares, en diferentes comunidades, parcelamientos, aquí en los barrios. Y atentos a todo lo que nos escuchan en todas partes. Y el Señor siempre está con nosotros. Y hoy es un día maravilloso, ya hoy 18 de agosto, martes 18 de agosto. Ya se nos vamos dentro del mes de agosto, ya viene septiembre y el Señor, esa maravilla que nos viene dando. Y a nosotros también, queridos hermanos, somos bendecidos porque vean esta lluvia, esta frescura que nos ayuda a nosotros a refrescar nuestra mente y sirve para bien para las siembras. El Señor tiene todo controlado, queridos hermanos. Así es que hoy es un gran día, viene ese sol resplandeciente, maravilloso, con esa gran misericordia para toditos. Nadie se queda sin esa misericordia, sin esa gracia que el Señor nos da a cada uno. Así es que bendiciones, saludos a todos los que nos escuchan en diferentes lugares. Si el Señor está ahí siempre con ustedes, si tú estás enfermo ahí postrado en tu cama, el Señor está ahí contigo, querido hermano, porque el Señor nunca nos abandona, Él siempre está. Así es que saludos especiales, el Señor está con nosotros y hoy nos da su gran palabra a cada uno de nosotros para fortalecer nuestra fe, para tener esa esperanza que en Cristo Jesús viviremos para siempre.
2: Bien, mis hermanos, vamos a iniciar este momento tan importante y especialmente comunicándonos hasta allá a Santa Bárbara, Machaquilá, saludando a la hermana María Chuy Gómez, que pide oración por la salud y por toda su familia Vázquez Chuy, Vázquez Álvarez, del barrio Santa Bárbara, Machaquilá. Así es de que vamos a pedir al Señor, pongámonos en esa presencia de Jesús, nuestro Señor, que es el único que sabe darnos lo que de verdad en nuestra vida es necesario. En el nombre del Padre,
3: el Hijo y el Espíritu Santo. Amén.
2: Bendito Señor, te damos gracias en este día porque nos regalas una oportunidad hermosa de dirigirnos a tu presencia santísima. Gracias, Señor, por regalarnos esta oportunidad de manifestarte, Señor, nuestro agradecimiento por lo hermoso y grande que eres, por todas las cosas hermosas que le permites a nuestra vida. Muchísimas gracias. Concédenos, Señor, la gracia de recibir de tus manos santísimas la gracia de la salud para nuestras vidas. Por eso te pedimos, Señor, por la hermana María Chuy Gómez, para que tú le concedas salud a su vida, dale la fuerza a su cuerpo, la resistencia a todo su ser. Bendice a su esposo, bendice a todos, toda su familia. Concédele la gracia maravillosa que solo en ti podemos encontrar, mi bendito Señor. Tú eres nuestra grandeza, eres nuestro afán, nuestra grandeza que de ti recibimos. Toda aquella gracia maravillosa que viene de tu amor tan grande. Danos, Señor, la luz de tu palabra. Guía nuestros pasos, guía nuestro ser. Y haz que en tu nombre santo alcancemos la grandeza de ese amor perfecto que solo en ti podemos encontrar. Tú eres nuestro Dios y Padre. Tú, mi Señor, eres la fuerza y el poder de nuestra vida. Por eso en tus manos preciosas ponemos nuestra vida, porque tú sabes darnos todo lo que nos hace falta. Bendice y glorifica tu nombre, Señor, a través de tus hijos. Bendice, Señor, la vida de la hermana María Chuy Gómez, y concédele la gracia, tu presencia, tu fuerza, tu sostén bendito que viene de ti. En tus manos preciosas ponemos todos sus deseos, todo lo que ella necesita, porque tú eres nuestra fuerza, nuestro Señor. Tú que eres Dios, vives y reinas por los siglos de los siglos. Amén. Amén. Ya, mis hermanos, ya cuando hemos hecho nuestra oración, ahora queremos escuchar la primera alabanza de esta mañana.

0: Ya, mis hermanos, cuando hemos escuchado este bonito canto, ahora queremos pues darles a conocer en qué parte de la Sagrada Escritura está las lecturas que corresponden a esta mañana. En el libro del profeta Ezequiel, en el capítulo 28, versículo 1 al 10, ahí encontramos la primera lectura. Ezequiel, capítulo 28, versículo 1 al 10. Luego el Salmo, pues viene del Deuteronomio, capítulo 32. Ahí tenemos el Salmo: el Señor da la muerte y la vida. Por lo tanto, ya el Evangelio de San Mateo pues nos lleva en el capítulo 19, versículos 23 al 30, la lectura del Evangelio de hoy, San Mateo 19, 23 al 30. Vamos a escuchar la primera lectura.
1: Del libro del profeta Ezequiel. En aquellos días el Señor me habló y me dijo: Hijo de hombre, dile al príncipe de Tiro: el Señor Dios dice esto: tu corazón se ha ensoberbecido y has dicho: soy Dios, estoy sentado en el trono de Dios en medio de los mares, pero eres hombre y no Dios, y te crees tan sabio como Dios. Pretende ser más inteligente que Daniel y conocer todos los secretos. Con tu sabiduría y habilidad te has hecho rico. Has amontonado oro y plata en tus tesoros. Con astucia de comerciante has aumentado tus riquezas y te has ensoberbecido por tu fortuna. Por eso dice el Señor: ¿por qué te has creído tan sabio como Dios? Por eso mandaré contra ti a los más feroces de los pueblos extranjeros, que desenvainarán su espada contra tu esplendor y tu sabiduría y acabarán con tu grandeza. Ellos te matarán y el mar será su sepultura. Ante la mano misma de tus verdugos te atreverás a afirmar todavía que eres Dios, cuando no eres más que un hombre. Morirás como un pagano a manos de extranjeros, porque así lo digo yo, el Señor Dios. Palabra de Dios.
0: Te alabamos, Señor. El Señor da la vida, da la muerte y la vida, dice entonces el Salmo. Lectura del Santo Evangelio según San Mateo. Gloria a ti, Señor. En aquel tiempo Jesús dijo a sus discípulos: yo les aseguro que un rico difícilmente entrará en el reino de los cielos. Se los repito, es más fácil que un camello pase por el ojo de una aguja que un rico entre en el reino de los cielos. Al oír esto, los discípulos se quedaron asombrados y exclamaron: Señor, entonces, ¿quién podrá salvarse? Pero Jesús, mirándolos fijamente, les respondió: para los hombres eso es imposible, mas para Dios todo es posible. Entonces Pedro, tomando la palabra, le dijo a Jesús: Señor, nosotros lo hemos dejado todo y te hemos seguido. ¿Qué nos va a tocar? Jesús les dijo: yo les aseguro que en la vida nueva, cuando el Hijo del Hombre se siente en su trono de gloria, ustedes los que me han seguido se sentarán también en 12 tronos para juzgar a las 12 tribus de Israel. Y todo aquel que por mí haya dejado casa, o hermanos, o hermanas, o padre, o madre, o esposa,

0: primeros serán últimos y muchos últimos primeros. Palabra del Señor.
1: Gloria, gloria a ti, Señor Jesús.
2: Así es, queridos hermanos, que hemos escuchado la palabra del Señor para cada uno de nosotros. Antes de meditar la palabra, vamos a escuchar otro precioso canto para meditarlo y abrir nuestro corazón y esta palabra, llevarlo a lo más profundo de nuestra vida, porque esta palabra es mía y es tuya. El Señor algo nos está diciendo este día, así es que escuchemos. Amén.

0: Así es, queridos hermanos, que hoy la palabra del Señor nos da duro, querido hermano. Vienen unos alazos para que despertemos y reflexionemos, porque Dios nos está hablando hoy. Porque ciertamente el principio o el fin de un buen hombre, muchas veces en este tiempo, hoy en día, es la soberbia. Porque somos tantos hombres que antes de tener una fortuna y poder, éramos unos, antes de tener esa fortuna, éramos unos verdaderos amigos de Dios. Pertenecíamos a Dios, servíamos o estábamos dentro de la iglesia. Pero hoy en día nosotros, el poder y la fortuna nos enferma, queridos hermanos, y terminamos destruyendo. Porque eso pasa hoy en día, queridos hermanos, que estamos ahí pobremente luchando dentro de la iglesia, sirviendo, pero cuando se nos da esa, muchas veces, oportunidad de hacer esas grandes fortunas, de tener, como dice en la palabra de Dios, un hombre rico, tener mucha plata, tener muchos tesoros en esta vida. Pero es, acordémonos, queridos hermanos, que la trampa, esa es la trampa favorita del demonio, de Satanás, de darnos para que con eso mismo que nos dio, cavamos nuestra propia tumba. Con lo que Él nos dio, nosotros venimos y nos olvidamos del Creador. Como decía el Salmo, es el Señor da la vida y la muerte, Él es el dueño de todo. Esa es la trampa favorita del demonio, queridos hermanos. Darnos para que con eso mismo nos destruye, construimos nosotros nuestra propia tumba. Por eso, queridos hermanos, si recordamos a María Santísima, es una gran mujer, porque ella misma se consideró sierva del Señor. Porque para ella ser la madre del Mesías no es un privilegio, sino que un compromiso que ella llevaba a dejar en su casa de Nazaret para llevarla esa noticia a su prima Isabel. Pero miren esa diferencia, ella al hacer madre del Señor la hizo más humilde. Y es por ello que Dios mismo la exalta. Pero ¿Qué nos dice a nosotros esta palabra? Porque si recordamos, San Pablo con esa gran razón escribe acerca de Cristo, que se humilló a sí mismo hasta la muerte de cruz, y por eso Dios dio el nombre que está sobre todo nombres. Entonces, vemos pues, querido hermano, que el tener honor, grandeza e incluso riqueza, no es algo que a sí mismo esté mal, queridos hermanos. No, cuando esto nos viene dado por Dios, porque recibimos con humildad, se convertirán en dones para el servicio. Pero como cuando el rey de Tiro lo toma con su propia mano, pero ahí mismo fue mordido por esa serpiente que es el demonio. Por eso, queridos hermanos, hoy es la oportunidad de nosotros reconocer la grandeza de Dios, reconocer que el Señor es el dueño de la vida, porque Él dice en el Salmo, da la vida y la muerte. ¿Qué quiere decir, queridos hermanos? Que todo se quede en esta tierra. De nada va a servir ese orgullo, querido hermano. Puedes tener millones de dinero, querido hermano, pero si no tenés paz, querido hermano, si no hay servicio, querido, si no hay caridad, querido hermano. Aquí dice el Señor, dice, cuando no eres más que un hombre, dice, morirás como un pagano a manos de extranjeros, porque así lo digo yo, el Señor Dios. Qué maravilla, querido hermano. Mire qué nos está diciendo el Señor, querido hermano. Aquí podemos ser poderosos, podemos tener lo que tengamos, querido hermano, pero vamos a morir, porque la muerte y la vida es del Señor. Vamos a morir, pero aquí está la clave, querido hermano. ¿Qué hemos hecho nosotros? ¿Qué hemos trabajado nosotros para la eternidad? Grande la maravilla, misericordia de Dios, queridos hermanos. Por eso, queridos hermanos, tenemos que tener humildad, no ser soberbios, porque el Señor es grande, el Señor te está yendo en misericordia, queridos hermanos, pero muchas veces nosotros, a veces tal vez no tenemos, eso mismo se da dentro del servicio de la iglesia, tal vez no tenemos tanta plata, pero nos dan oportunidad de tener un ministerio, algo, pero ya nos sentimos más que los demás, ya nos sentimos más poderosos que otros. No hay humildad, querido hermano. Por eso hoy el Señor nos pone este ejemplo, queridos hermanos, para que meditemos, para que reaccionemos, queridos hermanos, que tenemos que ser humildes, no tenemos que ser soberbios. Porque muchas veces nos dan esa oportunidad, pero se nos va, como dicen, hasta la coronilla, el puesto, y nos sentimos que no hay otro como nos sentimos poderosos. No, querido hermano. Hoy tenemos ese ejemplo, que tenemos que ser humildes ante el Señor, así como fue nuestra Madre Santísima. Por eso, queridos hermanos, hoy el Señor sabe que nosotros estamos dañados de ese pecado original, pero sabemos que sin la ayuda del Señor no vamos a poder realizarlo, no vamos a poder lograrlo, y principalmente si nuestra soberbia no nos deja, si nuestra soberbia nos consume. Por eso pidámosle al Señor que nos dé la oportunidad y esa gracia para renunciar nosotros de muchas cosas, que nos ayude, pidámosle al Señor que nos ayude a humillarnos, a reconocer que todo lo que viene es de Él, que todo lo que tenemos es de Él, que ese inmenso amor es de Él, viene de Él. Pidámosle que nos dé la oportunidad de humillarnos para permanecer simples, para ser sencillos ante el Señor y ante todos los demás, nuestros hermanos. No permitamos, queridos hermanos, que nos orgullecen esos dones que nos da el Señor, esas gracias y esos bienes, recibámoslos del Señor. Pidámosle que no nos suelte de su mano, queridos hermanos, pero hagamos una acción hoy, queridos hermanos. Hagamos una acción de esto que nos dice el Señor. En nuestro hogar, principalmente, queridos hermanos, en este día busquemos realizar en nuestra casa algún trabajo más humilde que aquellos que siempre que nos ha disgustado. Hagámoslo hoy, pongámoslo en práctica, hagamos esa acción. Realizar algo en la casa, un trabajo humilde que nosotros no nos ha gustado realizarlo. Pero hoy hagámoslo con amor al Señor, con servicio al Señor, porque eso es lo que quiere el Señor, humildad, queridos hermanos. Nosotros los hombres dejemos el machismo en nuestro hogar, ser humildes ante nuestros hijos, nuestra esposa. Hagamos esa acción sencilla, pero humillémonos ante el Señor, reconozcamos al Señor. Algo que no nos gusta o no realizamos, hagámoslo ahora, pero lo hagamos con el amor de Dios.
1: Es una bendición que Dios siempre nos provee de todo lo necesario para que podamos vivir. El príncipe de Tiro no había reconocido a Dios como su Señor, más bien lo despreció. Se hizo famoso. Ustedes bien saben que la fama muchas veces nos hace descuidarnos y hacernos como Dios. Eso es lo que Satanás al principio le ocurrió, quererse hacer como Dios. Y al hacerse como Dios, Dios lo destronó de lo más alto y lo rebajó. Era un ángel de luz, pero se vino a tierra, porque Dios no le gusta al soberbio, no le gusta a quien se pasa o quiere pasarse de los límites de Dios. Por eso, mis queridos hermanos y hermanas, reconozcamos la grandeza de Dios que viene para nosotros como ser servidores del Señor. ¿Alguna vez, mis hermanos, podemos ver, y especialmente viendo hoy en el Evangelio, lo que Jesús le dice a sus discípulos? Qué difícil es que un rico entre en el reino de Dios. Qué difícil. ¿Cómo se siente usted, mi hermano? ¿Tiene riquezas? Puede ser que no, mis hermanos, porque muchos, puede ser que estemos tan pobres, pero con un corazón como el de este hombre de Tiro, haciéndose orgulloso. Porque el orgullo muchas veces, aunque seamos pobres, el orgullo nos pone soberbios, nos hace famosos y grandes. Entonces, es así como Jesús le dice entonces a sus discípulos que es difícil que un rico entre en el reino de Dios. ¿Por qué? Porque las riquezas hacen a la persona pasarse de los límites de un hijo de Dios. Entonces necesitamos, mis hermanos, tener un corazón, pero de verdad, un corazón que sepa amar y condescender al amor grande que Dios nos tiene. Eso que Dios nos promete, que nos ofrece, como muchas personas se ponen tan famosas, tan grandes. Peor si en la vida van a encontrar o van a oír una palabra que les diga: qué inteligente, qué famoso, qué bien le salió eso, cómo hizo eso de bien. Se pasó de la medida aquella persona. Y en lugar de seguir siendo humilde, de seguir siendo aquella persona servidora, se pasa de los límites. ¿Cuántos, mis hermanos, les tocaba entonces leer la palabra de Dios, pero como no está a su manera como ellos quieren, entonces dicen: no, ahora no voy a ir a leer? ¿Por qué? Porque no me dan chance de hacerlo como yo quiera. Hermanos, prácticamente el corazón, al ponerse soberbio, se aparta de la voz de Dios, que le dice que haga lo que tiene que hacer como un servidor, no como un prepotente. Fijémonos bien en esto, mis hermanos. Hay veces que nos salimos tanto del límite del servicio que tenemos que dar en la iglesia. Todo esto que nos aparta de Dios, nos aparta del querer de Dios, nos lleva afuera y a vivir lejos del Señor. Así es de que, mis hermanos, necesitamos siempre ponernos en las manos de Dios y ofrecer nuestro ser y digámosle al Señor: como tú quieras, Señor, no como yo quiera. Entonces, mis hermanos, el corazón parece que va a llegar al límite, no de un soberbio, no de un prepotente, no de un poderoso, sino de una persona humilde y sencilla que quiere poner en las manos de Jesús su vida. Así de que, mis hermanos, pensemos muy bien todo lo que hacemos, cómo lo hacemos y de qué maneras queremos agradar a Dios, o queremos agradarnos nosotros mismos. Hermano, que Dios nos bendiga y nos conceda esa gracia que necesitamos para vivir su evangelio. Vamos a escuchar otro bonito canto para seguir la meditación de la palabra.

Así es, queridos hermanos, que la palabra de Dios hoy es, como les decía al principio, dura, queridos hermanos, pero es para cada uno de nosotros. Porque, por ejemplo, en el evangelio de hoy empieza con una frase que tal vez me puede incomodar a mí o te puede incomodar a ti, que tú me escuchas. Porque dice el Señor: yo le aseguro que un rico difícilmente entrará en el reino de los cielos. Pero tal vez rapidito pensamos un rico de aquellos millones que tiene millones de plata, tal vez en lo material estamos pensando nosotros, querido hermano. Pero de repente nosotros que somos servidores en la iglesia somos muy ricos en el orgullo, la soberbia, no hay humildad. Pues que seamos ricos nosotros en esas cuestiones que nos tiene atados en nuestro corazón. No viene hablando de si uno tiene plata, porque puede ser que gente que tenga mucha plata es servidores, sirven al prójimo, algunos, ¿va? Por eso, desde el principio este evangelio puede hacer que nos incomode la palabra, lo que nos está diciendo. Pero ciertamente que tiene tantas cosas materiales, puede ser que nosotros pensemos que no necesitamos de Dios. Podemos pensar que yo lo tengo todo, yo tengo todito en mis manos. Creemos nosotros que no nos hace falta nada, queridos hermanos. Muy probablemente algunos de nosotros conozcamos a alguien así. Puede ser que nosotros conozcamos a alguien que miramos que tiene grande riqueza y según él cree que no tiene necesidad de Dios. Pero hoy, ante el asombro de los discípulos, hoy el Señor nos dice qué es lo que puede suceder o qué es lo que va a suceder a nosotros. El Señor abre una puerta de esperanza para cada uno de nosotros. Nos recuerda que aunque para los hombres pueda ser imposible, para Dios es todo posible, querido hermano. Y eso nosotros lo sabemos y hemos tenido esa experiencia, que para Dios no hay nada imposible. Por eso Jesús, queridos hermanos, hoy nos invita a revisar si nosotros tenemos conciencia de dónde tenemos nuestra seguridad y si realmente pudiéramos ser capaces de confiar plenamente en su providencia. Porque Él nos promete que todo aquel que deje algo por su nombre recibirá 100 veces la heredad de la vida eterna, nos dice la palabra de Dios hoy. Por eso, queridos hermanos, hoy nos quiere hacer un llamado a mí y a ti a reordenar nuestras prioridades y desapegarnos de aquello que nos tiene apegados, que nos ata y que no nos deja a nosotros, queridos hermanos. Porque tal vez nos tiene atados el dinero, el orgullo, la soberbia, la envidia, el adulterio, la fornicación, querido hermano.

Nos hace descuidar muchas veces la atención en el hogar o nuestros seres queridos muchas veces. ¿Por qué? Por querer hacer riquezas. Dejamos a un lado nuestra esposa, nuestros hijos. Y ahí viene el problema. Dejar cosas por Jesús en la familia significa, querido hermano, vencer esa pereza para jugar, por ejemplo, hoy con nuestros hijos, regalar tiempo de calidad a nuestra pareja, atender nosotros con paciencia a un familiar enfermo, sabiendo que ese tiempo que a veces nosotros consideramos, nosotros que tal vez que vamos a ser perdido, pero cuando lo hacemos con amor se convierte con la mejor inversión para nuestra vida, queridos hermanos. Porque si recordamos, San Francisco de Asís explica esto diciendo: no es más rico el que más tiene, sino el que menos necesita para ser feliz. Por eso, querido hermano, cuando nosotros el corazón lo tenemos lleno de riquezas materiales o de ese orgullo propio que muchas veces, querido, nos tiene atados, querido, ese orgullo, esa soberbia que nos tiene, no le damos un espacio al Señor para esa gracia de Dios que entre en nuestra vida. Por eso hoy en día, queridos hermanos, preguntémonos en qué tenemos puesta nuestra confianza. Reflexiona tú ahí donde estás, en donde nos estás escuchando. ¿En qué tienes puesta tú tu confianza? Es una buena manera, queridos hermanos, de saberlo, de revisar qué tan capaces somos nosotros para practicar ese desapego de las cosas. Tal vez es del orgullo, que queremos hacer lo que nosotros creemos dentro de la iglesia, dentro del servicio que estamos dando. ¿Qué es lo que nosotros valoramos más? ¿O nos cuesta mucho perder eso que nosotros, según nosotros, creemos? Ceder nosotros, queridos hermanos, cuando alguien tiene la razón, o que no piensa como yo, querido hermano, compartir el tiempo con quien más lo necesite, dejar el lugar, por ejemplo, de alguien, si yo estoy haciendo una fila de alguien en el banco, dejarlo y dárselo a otro hermano que miramos que está padeciendo. ¿Será que somos capaces de hacerlo? Ah, no, pero como es fulano, mengano, él ni la cola, él se va directo, ahí lo atiende. Qué orgullo, qué soberbia, querido hermano. Por eso, queridos hermanos, como dice la palabra de Dios, el que se guarda la vida para siempre mismo la pierde. Por eso hoy compartamos con generosidad, porque Dios lo multiplica. Su alegría es al 100 por 1, queridos hermanos. Meditemos, querido hermano, yo llevemos a nuestro corazón, yo también, ¿en dónde tenemos puesta nuestra confianza? ¿En dónde? En nuestra vida. Si somos cristianos católicos, saquemos eso, querido hermano, que nos tiene atados, que no nos deja. Porque, vuelvo y repito, el salmo de hoy dice: el Señor es de la vida y la muerte. De Él es todo, querido hermano. No te creas que porque sos... a veces muy vulgarmente decimos: somos macho, yo soy inteligente, por eso hice un buen negocio, gané tanto y tanto. No, querido hermano, tú no lo hiciste, Dios te dio esa oportunidad, querido hermano. Por eso reconozcamos a Dios, porque es el Rey de Reyes y el Señor de Señores. Porque cuando nosotros nos muramos, querido hermano, no nos vamos a llevar nada. No nos vamos a llevar nadita, querido hermano, aunque te compren una caja de 20,000, 25,000 que salen. No, eso se va a podrir, querido hermano. Todo lo que va ahí se va a podrir, querido hermano. Pero hay algo, querido hermano, que es nuestra alma. Y ahí es donde tenemos que trabajar ahorita, luchar ahorita para que esa alma el Señor la reciba con sus manos, querido hermano. Así es que ojo, querido hermano, que el Señor nos invita hoy. También que no... para ser feliz no necesitamos tanta riqueza, sino principalmente que haya humildad y reconozcamos que somos pecadores, reconozcamos al Señor, que Él nos da la vida, que Él es el dueño de todo. Así es, queridos hermanos, que Dios me los bendiga, que Dios nos dé fuerza. Si tú estás postrado ahí en tu cama, querido hermano, el Señor está contigo.

0: y dale gracias al Señor, porque por algo el Señor tiene algo especial para ti, porque este cuerpo se va a quedar, se lo van a comer los gusanos, querido hermano, cada uno de nosotros, pero hay algo que no podrán, que es la alma, querido hermano. Y en eso meditemos, que a dónde, porque es a la eternidad, querido hermano, porque aquí aunque cumplamos 120, 130 años, vamos a morir, pero de ahí vamos a empezar esa vida para la eternidad. Así es, queridos hermanos, meditemos, reflexionemos, qué nos tiene atados para no poder gozar esta vida que nos da el Señor.
1: Y mis hermanos, vamos entonces a escuchar al santo del día.

0: ¿Sabes cuál es nuestro amigo, modelo e intercesor?
1: Sí, por supuesto, el santo del día.
2: Hoy, 18 de agosto, la Iglesia Latinoamericana se viste de alegría para celebrar la fiesta de San Alberto Hurtado Cruchaga, quien descansara en el Señor en un día como hoy de 1952 en Santiago de Chile. Nacido en Viña del Mar, Chile, en 1901, fue sacerdote de la Compañía de Jesús y fundador del Hogar de Cristo. En octubre de 2005, Benedicto XVI lo inscribió en el Libro de los Santos en la Plaza de San Pedro en el Vaticano ante una representación oficial chilena de más alto nivel que ha participado en el extranjero y una entusiasta multitud. Sus restos se veneran en el santuario a él dedicado junto a la parroquia de Jesús Obrero. En su memoria, hoy se celebra el Día Nacional de la Solidaridad. Unidos pues a la Iglesia chilena y a cuantos hacen realidad el Evangelio dedicando su vida al servicio de los demás, brindemos nuestro vivo aplauso a San Alberto Hurtado Cruchaga.
0: Mi preocupación por los pobres se manifestó ya desde muy pequeño. A los 15 años, empecé a realizar algunas experiencias de trabajo social en uno de los sectores más abandonados de Santiago. Más adelante, mientras estudiaba Derecho en la Universidad Católica, mi interés se fue orientando hacia la realidad social chilena. A estas alturas, vi con claridad que mi futuro estaba en el sacerdocio, por lo que pedí ingresar a la Compañía de Jesús. En los jóvenes traté de sembrar una inquietud social y religiosa. Los pobres se fueron convirtiendo en mi mayor desvelo. Me sentía agobiado por la miseria en la que muchos chilenos se debatían. Fue esto lo que me impulsó a fundar el Hogar de Cristo, en donde concentré el máximo de mis energías. Lo primero que me propuse fue darles alojamiento y una alimentación digna, y poco a poco logramos ofrecer a millares de personas familia, casa y dignidad. Para mí, los pobres representaban a Cristo, y entre ellos, mi mayor preocupación eran los niños vagos, esos que dormían bajo los puentes del río Mapocho. Allí yo los iba a buscar con mi camioneta para ofrecerles una cama digna. Me compenetré también con la realidad laboral de mi país, y con el fin de velar por la justicia social entre los trabajadores, fundé la Asociación Sindical Chilena. Mis múltiples y diversas ocupaciones no me impidieron buscar un resquicio de tiempo para publicar algunos libros, entre ellos ¿Es Chile un país católico? Y Humanismo Social. También creé la revista Mensaje, como una plataforma del pensamiento cristiano aplicado a nuestra realidad. Pero sobre todo, me esforcé siempre en infundir en todos la alegría de vivir. Por eso, en medio del doloroso cáncer que Dios me regaló, no me cansaba de repetir: contento, Señor, contento.
3: Bien, mis hermanos, como ya hemos escuchado al santo del día, bueno, esto mismo pues nos da una oportunidad de poder agarrar la palabra del Señor como un instrumento tan importante para que podamos vivir ese mensaje de vida eterna que nos lo da el Señor a través de su palabra. Eso mismo hicieron entonces aquellos santos y santas que un día pues llegaron a los altares y recibieron del Señor el galardón, la grandeza de nuestro Dios. Por eso, mis hermanos, si un día también nosotros nos ponemos totalmente en las manos gloriosas del Señor, recibiremos ese gran regalo que el Señor tiene preparado para nuestras vidas. Cada uno de nosotros, hermanos, si nos ponemos en esa presencia del Señor, tendremos entonces el gran o la grandeza del Señor recibir en nuestra vida el regalo del gran amor de nuestro Dios. Bien, ya para finalizar este programa y agradecer a todos por su sintonía, especialmente a la hermana María Chuy. Estamos agradeciendo por su mensaje, así de que Dios les bendiga y que la gracia y la bondad de Dios le conceda esa salud que necesita en su vida, en su cuerpo, para lograr siempre salir adelante. Que Dios la bendiga, la fortalezca y le dé la fuerza de caminar. Igualmente a su querido esposo, que las bendiciones del Señor les acompañe. Vamos entonces a finalizar siendo nuestra oración.
4: En el nombre del Padre, del Hijo y del Espíritu Santo.
3: Amén.
4: Papito lindo, te damos gracias, Señor Jesús, por este momento que nos has regalado, Señor, de escuchar tu palabra, Señor. Esa palabra que nos da una esperanza, esa palabra que nos da esa fuerza para seguir caminando, Señor. Porque tú conoces nuestros corazones, nuestros pensamientos, Señor. Ayúdanos, Señor Jesús. También, amadísimo Padre, te damos gracias por la vida de la familia Chuy Gómez, Señor, y de todas las familias que nos escuchan en diferentes lugares. Fortalécelos, Señor Jesús, dale fuerza, que seas tú, Señor, ese camino, que seas tú el objetivo, Señor, y ese triunfo que solo contigo lo vamos a tener, Señor Jesús. Por eso, papito lindo, ponemos todo en tus santas manos. Aquellos hermanos que también nos han escuchado en su casa, están ahí enfermos en sus camas, en los hospitales, que Dios los fortalezca, querido hermano. Dios está contigo, Dios nunca te va a abandonar, querido hermano. Por eso, Señor Jesús, todo esto te lo hemos pedido por tu Hijo Jesucristo, que vive y reina por los siglos de los siglos. Amén. Así es, queridos hermanos, que fue una bendición, una gracia estar aquí compartiendo esta cabina de radio con hermano José y nuestro hermano en la cabina principal. Y que si Dios tú no lo permite, el Señor, vamos a estar dentro de 8 días, pero no se pierdan mañana el programa porque vienen otros hermanos que traen la palabra del Señor. Así es que bendiciones, ánimo, queridos hermanos, que Cristo Jesús será nuestro triunfo y está contigo. Bendiciones.

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3: 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Hemos finalizado el programa Luz y Vida, ahora nos enlazaremos hasta la Iglesia Catedral Nuestra Señora de los Remedios con la transmisión de la Santa Eucaristía y vamos a ver también, bien, ya hay misa.

0: Buenos días. Qué bonito cantar "Estoy pensando en Dios". Pero más bonito estar seguro de que Dios piensa en mí porque me ama, me acompaña y me cuida. A pesar de todo, a pesar de los problemas de la vida, a pesar de las situaciones difíciles que se pueden dar. Nada más cierto que la presencia y el acompañamiento del Señor. En la misma Eucaristía, el mismo Jesús está con nosotros realmente presente. Que la Virgen María también nos acompañe. Hermano. En esta Eucaristía, de manera especial, damos gracias a Dios por el don de la vida de Nelson Alejandro Córdoba. Que Dios lo acompañe siempre. Hacemos oración por la salud de Gilda Barrientos de Méndez, María Elena Ábalos, que hoy será operada, y Dalia Ramírez de Blandón, María José Blandón Ramírez, Dani Medina. Y hacemos oración por las intenciones de José Marley, Jorge Aníbal, Isai Lisset, Abner Daniel Pérez, Nelson Coy, Nelson Alexander Seb. Y recordamos a los hermanos difuntos, Carlos Verges Pinelo, 2 meses, María Clementina Montero, 1 año, Cirila Zúñiga Florián, 1 año y 10 meses, Mercedes Corado, 4 años, Eva Ide Valle Morales, Manuel Vallecano, Julia Díaz de Verges, Carlos Humberto Verges, Clodoveo Verges, Antonina Pinelo de Verges, Jacinto Verges, Elvira Verges, Manuel Burgos, María del Carmen Cetina de Burgos, Carlos Alfredo Navichoque, Simeón Cortés, Ronald Estrada, Giuseppe Zenoni, José Blandón, Julio César Blandón Ramírez, Ana Sardo, Padre Jacinto Aguado, Padre Jairo Aguilar, Sor Rosalía Pedroli. Confiando en la presencia y en la misericordia del Señor, empezamos nuestra Eucaristía. En el nombre del Padre, y del Hijo, y del Espíritu Santo. El Señor esté con ustedes. Pidamos perdón al Señor por nuestros pecados. Que Dios mire nuestro pecado, pero sobre todo, que abunde su misericordia. Tú no has venido para los buenos, sino para los pecadores. Señor, ten piedad. Tú tienes perdón y misericordia para todos. Cristo, ten piedad. Tú siempre esperas a la oveja perdida para que regrese. Señor, ten piedad. Dios Todopoderoso, tenga misericordia de nosotros, perdone nuestros pecados y nos lleve a la vida eterna. Oremos. Oh Dios, tú preparas tus bienes inefables para los que confían en ti. Infunde la ternura de tu amor en nuestros corazones, para que te amemos por encima de todo, y en ti amemos y ayudemos a los hermanos. Por nuestro Señor Jesucristo, tu Hijo, que vive y reina por los siglos de los siglos.
1: Lectura del libro del profeta Ezequiel. En aquellos días, el Señor me habló y me dijo: Hijo de hombre, dile al príncipe de Tiro: El Señor Dios dice esto: Tu corazón se ha ensoberbecido y has dicho: Soy Dios, estoy sentado en el trono de Dios, en medio de los mares, pero eres hombre y no Dios, y te crees tan sabio como Dios. Pretendes ser más inteligente que Daniel y conocer todos los secretos. Con tu sabiduría y habilidad te has hecho rico. Has amontonado oro y plata en tus tesoros. Con astucia de comerciante has aumentado tus riquezas y te has ensoberbecido por tu fortuna. Por eso dice el Señor: porque te has creído tan sabio como Dios, por eso mandaré contra ti a los más feroces de los pueblos extranjeros, que desenvainarán su espada contra tu esplendor y tu sabiduría, y acabarán con tu grandeza. Ellos te matarán, y el mar será tu sepultura. Ante la mano misma de tus verdugos, ¿te atreverás a afirmar todavía que eres Dios, cuando no eres más que un hombre? Morirás como un pagano a manos de extranjeros, porque así lo digo yo, el Señor Dios. Palabra de Dios. El Señor da la muerte y la vida. El Señor pensó: voy a dispersarlos y a borrar su memoria entre los hombres. Pero no, porque temo la presunción del enemigo y la mala interpretación del adversario. Pues diría el enemigo que su mano había vencido, y que no era el Señor el que lo había hecho, porque son una nación que ha perdido el juicio. ¿Cómo puede uno perseguir a mil y dos poner en fuga a 10,000? ¿No es porque su Dios los ha vendido, porque el Señor los ha entregado? El día de su destrucción se acerca y su suerte se apresura, porque el Señor defenderá a su pueblo y tendrá compasión de sus siervos.

El Señor esté con ustedes. Proclamación del Evangelio según San Mateo. En aquel tiempo, dijo Jesús a sus discípulos: en verdad les aseguro, muy difícilmente un rico entrará en el reino de los cielos. Se lo repito, muy difícil que un rico entre en el reino de los cielos. Es más fácil que un camello pase por el ojo de una aguja antes que un rico entre en el reino de los cielos. Al oír estas palabras de Jesús, los discípulos se quedaron asustados y le preguntaron: entonces, ¿quién podrá salvarse? Pero Jesús los miró fijamente y le respondió: para los hombres esto es imposible, pero para Dios todo es posible. Entonces Pedro tomó la palabra y le dijo a Jesús: Señor, nosotros lo hemos dejado todo y te hemos seguido. ¿Qué nos va a tocar? ¿Qué nos vas a dar? Jesús le contestó: en verdad les aseguro que en la vida nueva, cuando el Señor se sentará en su trono para juzgar a todos, ustedes, los que lo han dejado todo para seguirme, se sentarán en 12 tronos, a la par del Señor. Y todo aquel que por amor mío deje casa, hermanos o hermanas, padre o madre, esposa o hijos, y deje sus propiedades, recibirá 100 veces más y todavía tendrá la vida eterna. Y terminó diciendo Jesús: muchos de los primeros serán últimos, y muchos de los últimos serán los primeros. Palabra del Señor.

Hoy la palabra de Dios nos pide confiar menos en nosotros mismos, confiar menos en las cosas materiales, en el dinero, y confiar más en Él, en el Señor, confiar más en su gracia, en su misericordia y en su salvación. Y de manera especial nos pide dejar de lado el orgullo, la soberbia, el poder de la riqueza, y vivir con serenidad, con tranquilidad, con lo necesario para la vida. Estamos leyendo el libro del profeta Ezequiel. Hoy empieza el profeta Ezequiel con una serie de oráculos en contra de unos pueblos paganos, recalcando de manera especial el mal del orgullo. De manera especial, hoy el profeta Ezequiel se dirige a un rey muy famoso en la antigüedad, al rey de Tiro, en Siria, a la orilla del mar Mediterráneo. Se llamaba Etobaal y era muy conocido. Se la daba de muy grande porque tenía mucha prosperidad. La ciudad de Tiro se había vuelto una potencia comercial, sobre todo en el mar. Los textos que hemos leído hoy en la primera lectura es de lo más impactante sobre el juicio final de Dios. Sobre todo el juicio de Dios en contra de la prepotencia, de la arrogancia, del orgullo. El rey de Tiro llegó a creer y a proclamar en público que él estaba tan seguro y que iba a vivir para siempre, que iba a ser eterno, igual que el mismo Dios. Se proclamaba Dios por su sabiduría, por su poder, por su riqueza. El Señor le responde con ironía, con burla. Resalta la desconexión total de este rey con la realidad. Se olvidaba de que él también era un ser humano mortal, frágil, y como todos iba a morir. Increíble el orgullo de este rey. Pensaba que estaba sentado en el trono de Dios. Y el profeta Ezequiel, en nombre de Dios, le anuncia: recuerda que tú eres humano, no eres Dios, olvídate. Es la condena de la Biblia más definitiva contra el orgullo. Y Dios, para este rey, cegado por su orgullo, por sus grandes tesoros de oro y plata, le da vuelta de manera total. Tú también morirás, y morirás de una muerte vergonzosa. Es la tentación del engaño material, el estatus social, la capacidad intelectual, la riqueza económica, transforman en una trampa mortal el orgullo. El mayor peligro del ser humano, el mayor peligro del ser humano no es el fracaso, no es el dolor, no son los problemas, tampoco la muerte. El mayor peligro, la mayor tentación, es la falsa ilusión de creerme Dios, de bastarme a mí mismo, ponerme en un pedestal de orgullo y de gloria ficticia.
Dios mismo, con toda la ironía trágica, confronta la falsa divinidad del rey y le dice, claro, morirás como cualquier hombre. Y morirás a manos de extranjeros. Fue el imperio del rey Nabucodonosor de Babilonia que destruyó el reino de Tiro. Y le dice todo en un solo. Será una muerte violenta, sin gloria, sellando el límite entre Dios, el Creador, y la criatura humana mortal. Dios lo hace tirándole una pregunta aplastante. Cuando estés a punto de morir, ¿te atreverás a decirlo? ¿Podrás seguir diciendo ante tus verdugos, ante tus asesinos, que eres Dios? Para tus verdugos, para tus asesinos, tú serás un simple hombre y no Dios. De hecho, en el momento de la verdad, ninguna de sus riquezas, ni su gran sabiduría, ni creerse Dios lo salvó. Murió de la manera más triste, más vergonzosa. Lo acribillaron con las espadas y lo tiraron al mar. En la cultura antigua, no darle a uno sepultura y sobre todo tirarlo al mar, que en la cultura del Oriente Medio significa el mal, era lo peor. Después de tanta presunción, lo máximo de la vergüenza, lo máximo de la falta de dignidad, lo máximo de la destrucción total. Así terminan también los orgullosos y presumidos. La historia enseña que Dios derriba del trono a los poderosos, que Dios ensalza a los humildes. Siempre hay personas que se creen dioses y actúan con la prepotencia y el capricho de un Dios malo, pero a todo le llega su hora. Y normalmente el más orgulloso es el que queda más humillado y se vuelve la burla, el hazme reír de los que fueron despreciados por él. De hecho, al rey de Tiro, Ezequiel, en nombre de Dios, le dice: te hiciste una inmensa fortuna, acumulaste oro y plata en tus tesoros, pero ¿de qué te va a servir a la hora de la muerte? Es la lección que nunca acabamos de aprender. El Salmo hoy nos recuerda la verdad suprema: solo Dios da la muerte y da la vida. Ninguno es dueño de su vida.

ni de su muerte. La última palabra siempre la tiene Dios. Y a Dios, como dice la carta de San Pedro, Dios detesta a los orgullosos y ama y abraza a los humildes. Cada uno de nosotros hoy también podría examinarse un poco. Yo también caigo en el pecado de la presunción y del orgullo. Yo también me atrevo a retar a Dios con mi prepotencia, con mi soberbia. Mejor estar en paz con Dios, en la sencillez, en la humildad, en la normalidad de la vida. Y el Evangelio recalca este tema. Ayer teníamos el Evangelio del joven rico, que por no perder su dinero, sus riquezas, no quiere seguir a Jesús, que le había dicho: vende lo que tienes, dale el dinero a los pobres y luego ven y sígueme. Y terminaba el Evangelio de ayer diciendo que ese joven muy rico se fue triste. Jesús también se quedó triste al ver el egoísmo, al ver la ambición de ese joven que ponía su confianza, su salvación en el dinero. Y hoy Jesús vuelve sobre el tema y lo comenta con un tono muy serio, muy grave. En verdad les aseguro, es muy difícil que un rico entre en el reino de los cielos. Es más fácil que un camello pase por el ojo de una aguja y no que un rico entre en el reino de los cielos. Tal vez conocemos un famoso poema de uno de los grandes escritores y poetas de España del siglo XVI, Francisco de Quevedo. El título del poema, Poderoso Caballero, es Don Dinero. Son 15, 16 estrofas, un poema larguísimo. Valdría una estrofa: madre, yo al oro me humillo y me arrodillo. El dinero es mi amante y mi amado. Vivo enamorado del dinero, doblón o sencillo. Con el dinero hago lo que quiero. Poderoso caballero es Don Dinero. Hoy todavía se dice, tener es poder. Es un modo de decir y de pensar de mucha gente, pero no puede ser el modo de pensar y de hablar del que quiere seguir a Jesús. Jesús, de propósito, exagera la imagen del camello para que pase por el ojo de una aguja. Lo hace de propósito, exagera para que se note que es ridículo. Lo que dice Jesús asusta a todos, y en primer lugar a los discípulos, sobre todo porque Jesús aplica esto a los ricos que andan con él, que lo quieren seguir, que quieren salvarse. De hecho, ¿qué le dicen los apóstoles? Si es así, ¿quién podrá salvarse? La respuesta de Jesús es muy significativa. Jesús contrapone el punto de vista humano, lo que importa es tener, y el punto de vista de Dios, lo que vale es la fe y el amor. La riqueza material puede cerrar el corazón humano, puede cerrar el reino de los cielos. Si estoy tan lleno de tantas cosas,
Si estoy tan satisfecho de mí mismo y de lo que tengo, si no logro desprenderme del ansia de poseer, de la idolatría del dinero, ¿cómo podré seguir a Jesús? ¿Cómo podré esperar entrar en el reino de Dios? En el mismo Evangelio, hablando de la bienaventuranza, dijo Jesús que el reino de los cielos es de los pobres. Y el que quiera entrar en el reino de los cielos tiene que ser pobre. Mateo no lo dice, pero en el texto paralelo del Evangelio de Marcos, Marcos explica quién es el rico según el Evangelio. No es aquel que tiene dinero, es aquel que está enamorado del dinero. El rico según el Evangelio es aquel que solo vive del dinero. El rico del Evangelio es aquel que pone el dinero, los bienes materiales, por encima de todo. Hoy Jesús invierte por completo las cosas. El más rico es aquel que da más. El más rico es aquel que busca a Dios y ayuda al hermano. Vale más el que se libera del peso de la riqueza, de los bienes materiales, y libremente se conforma con lo necesario y ayuda al hermano que necesita. Quien confía solo en su dinero y en sus bienes o en sus recursos materiales se pone de manera incompatible con el amor a Dios y el amor a los hermanos. Vale más desprenderse, desapegarse. El dinero no es malo, la riqueza no es mala, tener cosas materiales no es mal, pero se puede volver malo si pongo mi corazón en el dinero, en los bienes materiales, en la riqueza, en el poder, en el orgullo. El dinero no es malo en sí, el dinero no tiene culpa. El malo soy yo si lo uso mal, si lo uso de manera egoísta, si lo uso solo para mí mismo. El dinero no es malo, pero puede ser malo si yo me vuelvo esclavo del dinero, adorador del dinero, si idolatro al dinero, si le rindo culto al dinero y me olvido de Dios, y sobre todo me olvido de ayudar al hermano que la pasa muy mal. Los discípulos se asustan, quedan consternados. ¿Quién podrá salvarse? Qué bonito lo que dice el Evangelio. Jesús los miró a los ojos y les dijo: para Dios no hay nada imposible. Para Dios todo es posible. Es cierto, Jesús destaca que Dios todo lo puede. Alguien ha dicho que Dios tiene la pasión de lo imposible, que le gusta jugar con lo imposible y a veces lo demuestra. No olvidemos que la salvación no es un mérito ni un logro, no es algo que me es debido. La salvación es ante todo gracia de Dios, misericordia de Dios. Yo solo tengo que dejarme transformar por la locura del amor de Dios, que rompe mis esquemas, que hace añicos mi orgullo. Y aquí vuelve otra vez la tontería de los apóstoles, tal vez de mí o de alguien de nosotros. Pedro interviene reclamando derechos.
Señor, tú lo ves, lo hemos dejado todo para seguirte a ti. ¿Qué nos vas a dar a cambio? Pobre Pedro, pobre los apóstoles, ¿qué nos va a tocar? ¿Cómo nos vas a pagar? Todavía Pedro y los discípulos tienen mentalidad fiscal, mentalidad contable. ¿Cuál será mi recompensa? ¿Cuánto me vas a pagar? Jesús da una respuesta de otro tipo. Jesús explica que su promesa no habla de un trueque, de un negocio mercantil o económico, sino habla de una vida multiplicada al infinito. Habla de una vida eterna, de una vida divinizada en el amor, en la felicidad de Dios. Dejar casas o afectos familiares por el Evangelio y por Jesús nunca significa perder, sino que es ganar 100 veces más, dice Jesús, porque aún el gesto más pequeño, hecho por amor, aún la renuncia más pequeña para ayudar a un hermano, tiene un valor incalculable, tiene un valor infinito a los ojos de Dios. Jesús promete y ofrece un premio 100 veces mejor, 100 veces mayor que lo que yo puedo dejar o ofrecer. Y Jesús cierra y remata el Evangelio de hoy con una máxima, con un dicho muy famoso: muchos que se creían primeros serán los últimos, y muchos que pensaban ser los últimos serán los primeros delante del Señor. En la firma de Jesús, la firma de la justicia, de la misericordia del Señor. Dios no nos evalúa por el éxito, ni por el dinero, ni por la fama, ni por cualquier cosa material. En el reino de Dios, el único escalafón que vale es el escalafón del amor sincero y entregado de corazón a Dios y al pobre, al que necesita. El Evangelio de Jesús nos propone un tipo de sabiduría que el mundo considera tonto, insensato, sin sentido. Hoy Jesús nos invita no a cumplir normas por miedo, para conseguir un premio, para tener un sueldo final, sino Jesús nos invita a cambiar el corazón, a cambiar la vida, a liberar el corazón, como diría Cantinflas, de tantas babosadas, a liberarnos de tanto lastre inútil y ponernos al servicio de Dios y al servicio de los demás. Solo cuando suelto mis amarras, mis falsas riquezas, dejo el espacio libre para Dios y para mis hermanos. El 100 por 1 de que habla Jesús no es un negocio de inversión a largo plazo, ni una recompensa material, ni un montón de números o de billetes. El 100 por 1 de que habla Jesús es una multiplicación de la existencia al infinito y más allá. El desapego y la sencillez del cristiano no empobrece, sino enriquece, expande, ensancha el corazón, para que en el corazón pueda entrar y caber Dios, que nada ni nadie me podrá quitar y que me dará la vida eterna.
podemos hacer una pequeña aplicación. No creo que los presentes o los que están oyendo seamos ricos en dinero, pero puedo estar apegado a algo material o algún pecado. Puedo tener alguna clase de posesión. Quiero que sea mío. Puedo ponerme orgulloso, autosuficiente, y me olvido del gran peligro. No que yo posea el dinero, sino que el dinero me posea a mí. No que yo soy el dueño del dinero, sino que el dinero sea mi dueño y mi señor. Por otro lado, mi seguimiento de Jesús no tiene que ser en vista a que me pague. Tiene que ser gratuito, desinteresado, sin preocuparme de la contabilidad o de lo que voy a ganar. ¿Qué nos vas a dar? Voy a intentar seguir a Jesús por fe y por amor, no por interés, no para ganarle. Dios me ha creado por amor, me ha llamado para Él, para servir y colaborar con Él en la construcción del reino y en la salvación del mundo. No soy cristiano por ventajas económicas, ni humanas o sociales, ni siquiera por ventajas espirituales. El criterio para ser cristiano no es la lógica humana, sino la lógica de Dios, una relación personal y vital con Cristo, el único, el verdadero tesoro. Como dirá el mismo Jesús, que ningún ladrón me podrá robar, que ningún moho podrá destruir. Como decía la primera carta de Juan, Dios es más grande que mi corazón. Que pueda abrirle el corazón a Dios, y que a cambio de lo poco que le doy, confíe en su amor, no como derecho mío, sino como misericordia de Dios. Y como dijo el mismo Jesús en otra parte del Evangelio, y Él que ve mi corazón, que me dé una medida bien buena, bien apretada, bien llena, bien rebosante, no de dinero, ni de cosas materiales, ni de orgullo. Una medida buena, apretada, rellena, rebosante del amor de Dios, que me salva y me quiere feliz para siempre. La palabra de Dios hoy, en especial el Evangelio de Jesús, es muy serio, pero depende de la fe, de la confianza que tenga en Él, de la sinceridad del corazón. Confiemos en Él. Él es más grande que nuestro pecado. Él nos ama más de lo que yo pueda amarme a mí mismo o amar el dinero y las cosas materiales. De mi confianza, de mi corazón sincero, dependerá la vida eterna. De mi corazón libre y desapegado, dependerá el juicio final de Dios. Que la Virgen María, pobre, pobre de todo, me enseñe a vivir en la sencillez, en la pobreza, y sobre todo a dar gloria a Dios y ayudar al hermano con mi vida. Así sea.

la palabra de Dios nos ha hablado, que respondamos con nuestras peticiones de confianza por la Iglesia.

con las manos y el corazón limpio, en la honestidad y no en la corrupción, roguemos al Señor. Por cada uno de nosotros, para que hagamos de Jesús el único, el verdadero tesoro de nuestra vida, que vale para este mundo y vale para el reino de los cielos, roguemos al Señor. Por Jesucristo nuestro Señor.

Hermanos y hermanas, oremos. Oh Señor, acepta nuestro pobre dones. Acepta en especial nuestro corazón sincero y danos lo que tú crees lo más grande para nosotros, tu misericordia y tu salvación. Por Jesucristo nuestro Señor. El Señor esté con ustedes. Levantemos el corazón. Demos gracias al Señor nuestro Dios. En verdad es justo darte gracias, no a nosotros, sino a ti, Señor Creador y Señor del Universo, Padre Santo de misericordia y de salvación. Tú nos indicas en cada momento el camino de la vida, lo que más nos conviene, y siempre nos acompañas y nos asistes con tu amor infinito y con la gracia del Espíritu Santo, para que no te abandonemos ni te cambiemos por las cosas materiales o los bienes de este mundo, sino que caminemos en el camino de la salvación por Cristo Señor nuestro. Y con los ángeles y los santos cantamos tu alabanza.

Santifica estos dones con tu Espíritu, de manera que se conviertan para nosotros en el cuerpo y la sangre de Jesucristo, Señor nuestro. Él, cuando iba a ser entregado a su pasión, voluntariamente aceptada, tomó pan, dándote gracias, lo partió y lo dio a sus discípulos, diciendo: tomen y coman todos de él, porque esto es mi cuerpo, que será entregado por ustedes.

Del mismo modo, acabada la cena, tomó el cáliz y, dándote gracias de nuevo, lo pasó a sus discípulos diciendo: tomen y beban todos de él, porque este es el cáliz de mi sangre, sangre de la alianza nueva y eterna, que será derramada por ustedes y por muchos para el perdón de los pecados. Hagan esto en conmemoración mía.

Este es el sacramento de nuestra fe. Padre, al celebrar ahora el memorial de la muerte y resurrección de Jesús, te ofrecemos el pan de vida y el cáliz de salvación, y te damos gracias porque nos amas y nos hace dignos de servirte en tu presencia. Acuérdate, Señor, de tu Iglesia, del Papa León, de mí, indigno siervo tuyo, de los pastores de tu pueblo, y llévanos a la perfección por la práctica de la caridad. Acuérdate también de nuestros hermanos difuntos, hoy en especial Carlos, María Clementina, Cirila, Mercedes, Evaide, Manuel, Julia, Carlos Humberto, Clodoveo, Antonina, Jacinto, Elvira, Manuel, María del Carmen, Carlos Alfredo, Simeón, Ronald, Giuseppe, José, Julio César, Ana, Padre Jacinto, Padre Jairo, Sor Rosalía. Y admite a todos a contemplar la luz de tu rostro. Ten misericordia de todos nosotros y con María, la Virgen Madre de Dios y Madre nuestra, con su esposo San José, con los apóstoles y los santos, merezcamos por tu Hijo Jesucristo compartir un día la vida eterna y cantar tus alabanzas. Por Cristo, con Él y en Él, a ti Dios Padre omnipotente, en la unidad del Espíritu Santo, todo honor y toda gloria, por los siglos de los siglos. En la oración del Padre Nuestro, hoy podría ser lo mejor decir simplemente: danos, Señor, el pan nuestro de cada día, lo que necesitamos, pero que nunca nos faltes tú, que nunca nos falte tu alegría y tu amor, y sobre todo, que no nos falte tu misericordia y tu salvación, el único tesoro que dura para siempre. Con toda fe, con toda confianza, digamos: Padre nuestro que estás en el cielo, santificado sea tu nombre. Venga a nosotros tu reino. Hágase tu voluntad en la tierra como en el cielo. Danos hoy nuestro pan de cada día. Perdona nuestras ofensas, como también nosotros perdonamos a los que nos ofenden. Y no nos dejes caer en tentación y líbranos del mal. Oh Señor, líbranos de todos los males y concédenos la paz, para que vivamos libres de pecado y protegidos de toda perturbación, mientras esperamos la gloriosa venida de nuestro Salvador Jesucristo. Señor Jesucristo, tú dijiste a tus apóstoles: la paz les dejo, mi paz les doy. No tengas en cuenta nuestros pecados, sino la fe de tu Iglesia, y concédenos la paz y la unidad, tú que vives y reinas por los siglos de los siglos. La paz del Señor esté siempre con ustedes. Démonos un gesto de amor y de paz.

Este es el Cordero de Dios, Jesús, que no nos da cosas materiales y perecederas, sino que se da a sí mismo, con todo su amor y con toda su salvación, para que lo disfrutemos en esta vida y sobre todo en la vida eterna. Dichosos los invitados a la cena del Señor. Señor, no soy digno que entres en mi casa, pero una palabra tuya bastará para sanarme.

Oremos. Señor, tú nos has dado el pan de la vida. Humildemente imploramos tu misericordia, que siguiéndote a ti en esta tierra, participemos un día de tu amor eterno en el cielo. Tú que vives y reinas por los siglos de los siglos. El Señor esté con ustedes. La bendición de Dios Todopoderoso, Padre, Hijo y Espíritu Santo, descienda sobre ustedes, sus necesidades, y los acompañe siempre. Con la gracia y la alegría del Señor, podemos ir en paz.

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0: ¿Sabes cuál es nuestro amigo, modelo e intercesor?
1: Sí, por supuesto, el santo del día.
2: Hoy, 18 de agosto, la Iglesia Latinoamericana se viste de alegría para celebrar la fiesta de San Alberto Hurtado Cruchaga, quien descansara en el Señor en un día como hoy de 1952 en Santiago de Chile. Nacido en Viña del Mar, Chile, en 1901, fue sacerdote de la Compañía de Jesús y fundador del Hogar de Cristo. En octubre de 2005, Benedicto XVI lo inscribió en el Libro de los Santos en la Plaza de San Pedro en el Vaticano ante una representación oficial chilena de más alto nivel que ha participado en el extranjero y una entusiasta multitud. Sus restos se veneran en el santuario a él dedicado junto a la parroquia de Jesús Obrero. En su memoria, hoy se celebra el Día Nacional de la Solidaridad. Unidos pues a la Iglesia chilena y a cuantos hacen realidad el Evangelio dedicando su vida al servicio de los demás, brindemos nuestro vivo aplauso a San Alberto Hurtado Cruchaga.
0: Mi preocupación por los pobres se manifestó ya desde muy pequeño. A los 15 años, empecé a realizar algunas experiencias de trabajo social en uno de los sectores más abandonados de Santiago. Más adelante, mientras estudiaba Derecho en la Universidad Católica, mi interés se fue orientando hacia la realidad social chilena. A estas alturas, vi con claridad que mi futuro estaba en el sacerdocio, por lo que pedí ingresar a la Compañía de Jesús. En los jóvenes traté de sembrar una inquietud social y religiosa. Los pobres se fueron convirtiendo en mi mayor desvelo. Me sentía agobiado por la miseria en la que muchos chilenos se debatían. Fue esto lo que me impulsó a fundar el Hogar de Cristo, en donde concentré el máximo de mis energías. Lo primero que me propuse fue darles alojamiento y una alimentación digna, y poco a poco logramos ofrecer a millares de personas familia, casa y dignidad. Para mí, los pobres representaban a Cristo. Y entre ellos, mi mayor preocupación eran los niños vagos, esos que dormían bajo los puentes del río Mapocho. Allí yo los iba a buscar con mi camioneta para ofrecerles una cama digna. Me compenetré también con la realidad laboral de mi país, y con el fin de velar por la justicia social entre los trabajadores, fundé la Asociación Sindical Chilena. Mis múltiples y diversas ocupaciones no me impidieron buscar un resquicio de tiempo para publicar algunos libros, entre ellos ¿Es Chile un país católico? Y Humanismo Social. También creé la revista Mensaje, como una plataforma del pensamiento cristiano aplicado a nuestra realidad. Pero sobre todo, me esforcé siempre en infundir en todos la alegría de vivir. Por eso, en medio del doloroso cáncer que Dios me regaló, no me cansaba de repetir: contento, Señor, contento.
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4: 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Son las 8:21.

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0: Son las 8:36.
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0: Son las 8:50.
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2: Son las 8 con 54 minutos. 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
3: Escucha a tu corazón y sigue a tu intuición. Pero antes, enséñale a amar. Ama y haz lo que quieras, ¿nos recuerda San Agustín? Pareciera una frase muy liberal. En realidad lo es, pero con una connotación. Educarlo. El corazón guarda tanto que nos lo imaginamos como una enorme bodega de donde se sacan cosas viejas y nuevas. Lo que sí es cierto es que es misterioso. La intuición o instinto natural es un sexto sentido que algunos humanos lo desarrollan mejor que otros. Pareciera que lo ejercen mejor las mujeres. Por tanto, si no lo podemos controlar tan fácilmente, la mejor recomendación es educarlo. Educar el corazón. Las formas de educar modernas no siempre dan buenos resultados. Quisimos evitar los abortos inventando los preservativos y los índices de aborto no bajaron, todo lo contrario. Todo por una simple razón. Nos olvidamos de educar la conciencia, que es como andar cuidando a tu esposa o a tu esposo que no haga travesuras fuera del hogar, en lugar de enseñarle a amar en el hogar. Lo mismo pasa con los hijos que tienen que hacer trabajos fuera de la casa, o aún en la misma casa cuando se quedan solos o van a la escuela. Un día los vamos a dejar solos definitivamente, y si no tienen formada la conciencia, por más publicidad barata que escuchemos, no va a funcionar. La gran pregunta ahora es, ¿cómo formar la conciencia? Bueno, pues eso se los vamos a describir en otro tema, ¿eh? Aquí en Destellos. Todos tenemos la capacidad de autoeducarnos, si queremos. Somos obra de Dios, y Dios no hace basura.
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4: Son las 9:03.

0: ¿Sabes cuál es nuestro amigo, modelo e intercesor?
1: Sí, por supuesto, el santo del día.
2: Hoy, 18 de agosto, la Iglesia Latinoamericana se viste de alegría para celebrar la fiesta de San Alberto Hurtado Cruchaga, quien descansara en el Señor en un día como hoy de 1952 en Santiago de Chile. Nacido en Viña del Mar, Chile, en 1901, fue sacerdote de la Compañía de Jesús y fundador del Hogar de Cristo. En octubre de 2005, Benedicto XVI lo inscribió en el Libro de los Santos en la Plaza de San Pedro en el Vaticano ante una representación oficial chilena de más alto nivel que ha participado en el extranjero y una entusiasta multitud. Sus restos se veneran en el santuario a él dedicado junto a la parroquia de Jesús Obrero. En su memoria, hoy se celebra el Día Nacional de la Solidaridad. Unidos pues a la Iglesia chilena y a cuantos hacen realidad el Evangelio dedicando su vida al servicio de los demás, brindemos nuestro vivo aplauso a San Alberto Hurtado Cruchaga.
0: Mi preocupación por los pobres se manifestó ya desde muy pequeño. A los 15 años, empecé a realizar algunas experiencias de trabajo social en uno de los sectores más abandonados de Santiago. Más adelante, mientras estudiaba Derecho en la Universidad Católica, mi interés se fue orientando hacia la realidad social chilena. A estas alturas, vi con claridad que mi futuro estaba en el sacerdocio, por lo que pedí ingresar a la Compañía de Jesús. En los jóvenes traté de sembrar una inquietud social y religiosa. Los pobres se fueron convirtiendo en mi mayor desvelo. Me sentía agobiado por la miseria en la que muchos chilenos se debatían. Fue esto lo que me impulsó a fundar el Hogar de Cristo, en donde concentré el máximo de mis energías. Lo primero que me propuse fue darles alojamiento y una alimentación digna, y poco a poco logramos ofrecer a millares de personas familia, casa y dignidad. Para mí, los pobres representaban a Cristo, y entre ellos, mi mayor preocupación eran los niños vagos, esos que dormían bajo los puentes del río Mapocho. Allí yo los iba a buscar con mi camioneta para ofrecerles una cama digna. Me compenetré también con la realidad laboral de mi país y con el fin de velar por la justicia social entre los trabajadores, fundé la Asociación Sindical Chilena. Mis múltiples y diversas ocupaciones no me impidieron buscar un resquicio de tiempo para publicar algunos libros, entre ellos ¿Es Chile un país católico? Y Humanismo Social. También creé la revista Mensaje, como una plataforma del pensamiento cristiano aplicado a nuestra realidad. Pero sobre todo, me esforcé siempre en infundir en todos la alegría de vivir. Por eso, en medio del doloroso cáncer que Dios me regaló, no me cansaba de repetir: contento, Señor, contento.
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0: Son las 9:48.
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2: Valora a cada persona que te rodea, porque quizá mañana ya no esté. Es muy bonito ver cómo las personas visitan los cementerios y llevan flores a sus difuntos. Solo espero que eso mismo hayan hecho también en vida. Pero ¿qué pasa casi siempre? En vida solo damos espinas en lugar de flores. Un te quiero, un te amo, un gracias, un por favor, se ausentó de nuestras bocas. Nadie sabe lo que tiene hasta que lo pierde, reza una vieja frase. Pero no se comprende en su totalidad hasta que el momento llega. Nuestros hijos, según los expertos, necesitan al menos 4 abrazos o besos diarios para sentirse más o menos bien y seguros en la vida. El instinto de una vaca y casi cualquier animal no supera. Les vemos cuidar a sus crías, los defienden hasta con su propia vida. El premio que muchos ancianos obtienen de sus hijos después de mucho sacrificio hecho por ellos, ¿saben cuál es? Es sacarlos de su casa para que los cuide alguien ajeno cuando bien les va. Otros se avergüenzan de su presencia a su lado. Cuando estos mueren, son los que más lloran de una manera hipócrita y con un dolor irremediable ante el juicio de su propia conciencia. Después de hacer todo esto, ¿esperas algo bueno para ti y tu descendencia? Haz lo que te corresponde. ¿Cuándo? Ahora. Hoy. Lo puedes hacer. Eres una obra de Dios. Eres un hijo de Dios. Y Dios no hace basura.
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1: Son las 9:54.

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1: 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En el evangelio de hoy nos da a entender San Mateo cómo nosotros debemos de prepararnos para poder entrar en el reino de los cielos. ¿Qué debo hacer primero? Para poder entrar. Entrar en el reino de los cielos es similar cuando alguien te invita a comer algo en un cumpleaños, en una celebración de bodas, de bautismo, qué sé yo, ¿verdad? Para poder entrar, ellos te dan un ticket. O sea, la que te invita te da la invitación. Quizá un sobre, quizá, no sé, ¿verdad? Cuando tú vas a llegar a la fiesta, ¿verdad? Donde todos están, los que están ahí fueron invitados, tenés que presentar tu tarjeta de invitación, por ejemplo, ¿verdad? Como esto. Tienes que presentar. Y el portero, él tiene que revisar si en verdad estás invitado o no estás invitado. Si no estás invitado, quisieras entrar, pero no se puede, porque los que entran solo los que tienen el pase. 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O sea, ¿qué es la riqueza que tenemos ahora nosotros? Podemos pensar, ¿verdad? Que, o sea, esa es mi forma de reflexionar. Yo pienso que quizá no es los bienes que tenemos ahora. Tenemos vehículos, tenemos casa, tenemos terreno, tenemos animales. Tal vez eso no, pero quizá una parte sí. O sea, la riqueza que tiene el ser humano es el orgullo. La riqueza que tiene el ser humano es guardar rencor. Yo no lo voy a perdonar. La riqueza que tiene el ser humano, nosotros, es la envidia, envidiarnos. La otra riqueza que tenemos nosotros es robar. Ah, nos gusta robar, es también eso como nuestra riqueza. Para entrar en el reino de los cielos tenemos que ir purificados, o sea, limpios. No vamos a ir a ese lugar sucios. Es como, por ejemplo, como vuelvo a recalcar, cuando alguien te invita, uno tiene que ir bien vestido. Pone sus pantalones de vestir, sus zapatos de vestir bien lustradito, y pone su camisita, manga larga, si fuera posible pone su corbata y sobre eso pone su saco, para que vaya presentado. O sea, si alguien fue invitado a esa fiesta, pero no está preparado para esa fiesta, tal vez su pelo todo parado, todos sus ojos con tantas cosas ahí, que sus dientes tal vez no lo lavó, ¿verdad? Entonces el invitado no va a entrar, porque no está llegando preparado. Esa es la riqueza. Esa es lo que tenemos ahora, es lo que es como que fuera el límite, es como nuestro trabe para no poder ir. El orgullo, el no dejarnos guiar, el no querer escuchar consejos, el que no queremos nosotros que nos orienten. Queremos ir solos, queremos caminar solos. Por eso aquel hombre, ¿verdad? ¿Se recuerdan el día de ayer? ¿Qué debo hacer para poder entrar? Y Jesús lo respondió correctamente. Debes cumplir los mandamientos. Amar a tu hermano. Vender todo. Entregar tu pisto a todos. Y Jesús hoy dice, es muy difícil que un rico entre en el reino de los cielos, que un camello entre en el ojo de la aguja. Se dan cuenta, si comparamos la aguja, o sea, el ojo de la aguja y un camello, el camello es grande, son de los animales más grandes que tenemos en el mundo. ¿Por qué Jesús dice así? Porque ¿es mejor el humilde? Ajá. El que no sabe nada, él sí puede entrar. Y como Pedro lo dice, ¿verdad? ¿Y nosotros qué nos toca? A veces nosotros cuando empezamos a servir, siempre preguntamos algo, ¿qué me vas a dar? Cuando alguien te pide un favor, ¿qué me vas a dar a cambio de eso? ¿Qué me vas a dar a cambio de eso? ¿Qué gano yo? Por ejemplo, si te llaman a servir o a dar algo, ¿qué gano yo? Y si te dicen nada, entonces no. Yo siempre quiero ganar. Es lo que dice Pedro. Nosotros hemos dejado todo. Es como nuestros sacerdotes que tenemos en nuestras parroquias. Ellos han dejado familia, han dejado sus padres, han dejado sus... quizá papá le haya regalado algo. Pero ellos lo han dejado. Pero ellos no están perdiendo, están ganando. Pero quizá en este mundo, o sea, las cosas, el terreno, quizá una herencia que les dieron, quizá está lleno de monte. Pero ellos se están preparando para la vida. Y nosotros también, nosotros debemos de prepararnos para la vida, para encontrar nuestra salvación. 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Dios. O sea, nosotros como hermanos, si tú estás dando tu tiempo ahora, siga dando tu tiempo, porque todo lo que estás haciendo no es en vano. Porque si estás sirviendo con el corazón, sin ninguna obligación, yo te digo que Dios te va a recompensar todo eso, y acabamos de escuchar. Si has dejado tu casa, has dejado tu familia, has dejado tu trabajo para ir a formación, para un retiro, para un taller, para seguir formándote. Eso tal vez para nosotros, para tu familia, perdiste 100, perdiste 200 quetzales. Hoy no abriste tu tienda, perdiste 1000 quetzales, 2000 quetzales. Sí, tal vez aquí, pero Dios se da cuenta y Él lleva el control y te va a pagar al final. Y te va a pagar al final. Es lo que dice. Recibirá 100 veces más. Recibirás 100 veces más. No importa, aunque te diga, tal vez no tiene trabajo, por eso se va. Es que ella solo eso lo que hace. No importa. Porque sabes que tú vas a recibir tu recompensa. No ahora, es como dije, ¿verdad? A veces nosotros cuando empezamos a seguir a Cristo, empezamos a servir, a veces lo hacemos por necesidad. Para que, bueno, uno, bueno, voy a ir a ver qué pasa. Voy a ir hoy en la oración, creo que allá nos van a dar caldo. Y si no te dieron caldo, ¿qué decís? De nada sirve que fue. Solo pan me dieron. Solo un tayuyo me dieron y está quemado. Eso que dice Pedro, ¿qué vamos a ganar nosotros que hemos dejado todo? Y Jesús responde, recibirán todo. Esa es una invitación para todos. Hermanos y hermanas, no nos desmayemos, sigamos sirviendo, sigamos pues los pasos del Señor para poder llegar al reino, porque es lo que estamos anhelando todos. Yo creo que nadie está aquí en este mundo que quiera ir al fuego, que quiera ir en la perdición, que quiera estar en la oscuridad. Ahora nos da la invitación el Señor, dejar la riqueza, dejar el orgullo y empezar a caminar humildemente detrás del humilde que se llama Cristo. Con esto terminamos. Muchas gracias. Que Dios les acompañe siempre. Recuerde que Dios, Él es el que te llama, es el que te busca, es el que te dice, vengan a mí. Ajá. Yo les voy a recompensar. No los voy a dejar ahí aguantando hambre. No, el Señor siempre nos va a dar algo. Y ese algo es su amor. Y ese algo es la alegría que todos anhelamos, ¿verdad? Así es que desde ya les queremos pedir, ¿verdad?, oración por los dos diáconos, hermano diácono Edgar y el diácono Juan. Para el 10 de septiembre se van a ordenar como presbíteros aquí en el Centro Don Bosco. Gracias a Dios ya van a llegar tres sacerdotes de los misioneros de Cristo Buen Pastor del Centro Don Bosco. Sigamos orando por la vocación. Desde ya les invitamos para que oremos por ellos, ¿verdad?, para que el Señor les dé la sabiduría para ejercer una buena misión. Una buena misión. Como hoy escuchamos, dejamos papá, dejamos mamá, dejamos hijos y todo para seguirte, ¿verdad? Ellos también han dejado su familia para servir a Cristo, para servir al pueblo de Dios. Por eso les pedimos sus oraciones por ellos, hermano Edgar y el diácono Edgar y el diácono Juan. Oración por ellos para que ellos, pues, verdad, que acepten esa invitación del Señor para servir con alegría. Gloria al Padre, al Hijo y al Espíritu Santo, como era un principio, ahora y siempre, por los siglos de los siglos. Amén. En el nombre del Padre, del Hijo y del Espíritu Santo. Amén. Muchas gracias a cada uno de ustedes. Acompáñenos el día de mañana, ¿verdad? Mañana a las 8:20. Mañana es día miércoles. Mañana es el día de la comunidad. Reunión de la comunidad educativa del Centro Don Bosco, Carchacha, Melco y Rashuja. Aquí es el sede central. Aquí vienen los de Rashuja, acá vienen los de San Juan Chamelco, y nos reunimos con el Padre Antonio, el fundador del Centro Don Bosco. Pues él es el que dirige la reunión, ¿verdad? Así es que mañana a las 8:20. Mantio Xere, y acompáñenos hoy a las 3 en TV Don Bosco. Muchas gracias. Buen provecho.

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1: Son las 10:27.

Bueno, gracias a Dios por este bendecido día, por esta mañana. Mañana hermosa, con un cielo gris, con lluvia también y con sol. Todo ello, un maravilloso día de hoy que acompañamos a cada uno de ustedes en este martes 18 de agosto de este año 2026. Estamos ya en las 10 horas con 30 minutos, las 10 y media. Agradecer a cada uno de ustedes por su amable sintonía a Utancá 106.9 FM. Gracias a todos ustedes ahí que nos acompañan, también a quienes hoy están celebrando su cumpleaños en este día, hoy 18. Bueno, felicidades a cada uno de ustedes. En nombre del personal técnico y administrativo de Radio Utancá, les felicitamos en su día. ¡Feliz cumpleaños! También agradecemos ahí a los hermanos de Centro Don Bosco que nos han compartido el Santo Evangelio de hoy. Agradecer ahí a nuestro hermano Maco, un cordial saludo. Buenos días a Padre Antonio y a todo el personal docente, alumnado en general. Saludamos también a los padres y madres de familia del Centro Don Bosco de Alta Verapaz, en los municipios donde está Centro Don Bosco, por lo cual pues les enviamos un cordialísimo saludo. Buenos días. Hoy martes, gracias por esa amable sintonía de cada uno de ustedes. Saludos cordiales, Dios me los siga bendiciendo. Y bueno, a seguir reflexionando el Santo Evangelio y a ponerlo en práctica también, para hacerlo vida en nosotros mismos, ¿verdad? Que se refleje, ¿verdad?, en nuestro diario vivir lo que es el Evangelio, ¿verdad? Entonces, gracias a todos ustedes, también a quienes andan ahí en la misión, llevando la palabra del Señor, llevando ese mensaje de la buena nueva a las familias, a los jóvenes, a los abuelitos, ¿verdad? Todos ahí compartiendo, llevando este bello mensaje. Dios les bendiga a cada uno de ustedes. Gracias, gracias. Les motivamos entonces a continuar, a seguir adelante, sí, sí, en esta misión tan especial, porque somos nosotros una iglesia en misión, somos misioneros. Cada uno de nosotros somos misioneros, ¿sí? Así que usted diga, no, yo no soy, todos lo somos, ¿verdad? Somos una iglesia en misión. Gracias, entonces. Saludamos también a nuestros oyentes allá en Alta Verapaz, allá por Izabal también. Saludos allá al Vicariato Apostólico de Izabal. Agradecemos también acá en nuestros 14 municipios, en nuestras 18 parroquias. Y qué bueno, ¿verdad?, que estemos colaborando, apoyando ahí en las actividades que realizan nuestras parroquias, ahí en nuestra comunidad. Y qué bueno, ¿verdad? Así que acá pues sigue lo que es la construcción de nuestra capillita de adoración, ¿verdad? Adoración perpetua. Agradecemos a todos los hermanos por esa colaboración, los que siguen colaborando. Y pues en nombre de Dios, pues en su momento especial pues se tendrá, ¿verdad?, ahí ese momento, ¿verdad?, que estaremos ya pues, como decirlo, celebrarlo, compartirlo en su inauguración. Qué importante, ¿verdad? Entonces, mis hermanos, gracias por todo ese apoyo. También estaba observando un video de compartieron los hermanos de la parroquia de Jesús Resucitado del Chal, donde pues están haciendo una remodelación también de su templo, ¿verdad? Así que qué bueno, ¿verdad? Y todo el pueblo dice colaborando, apoyando, y pues qué hermoso también, ¿verdad?, que todo pues sea para poder pues tener ahí a bien atender a más hermanos que están participando. Qué alegre, ¿verdad? Que un saludo muy cordial para el padre y también a todos los hermanos de la parroquia de Jesús Resucitado del municipio de El Chal. Saludamos entonces a demás ahí comunidades que nos sintonizan. Mucho ánimo también. Gracias. Saludos, saludos. Bueno, continuamos con más de nuestra programación. Saludos. También por acá, los saludos que reiteramos para todos ustedes también que nos acompañan. Qué bueno, muchas gracias. A los hermanos ahí en sintonía siempre, ¿verdad? Apoyando, dice la radio también. Qué bueno. Les agradecemos, mis hermanos, cordiales saludos. Y a las 11 pues tendrán el espacio informativo que es el noticiero Mayacat. Agradecer a quienes están ahí muy pendientes en su radio receptor y quienes a través de la radio en línea.

0: están en la refacción, dicen por acá también, buen provecho.
1: Qué lindo es cantarle al Señor, qué lindo es alabarte.
0: Pero mira qué lindo.

0: Son las 10:53.
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5: Son las 4 y 33 minutos.
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Buenas tardes, queridos hermanos. Gracias por su fina sintonía. Saludos cordiales para cada uno de ustedes que nos sintoniza a través de frecuencia 106.9 de Radio Utanka, la voz de la Iglesia del Vicariato Apostólico de PT. Saludos cordiales para cada uno de ustedes. Llegamos tarde por que hoy hubo misa de cuerpo presente de nuestra hermana que ahora en paz descanse, María Angelina Chechun. Hoy fue su entierro. Gracias por su fin en sintonía. Saludos cordiales para cada uno de ustedes. Vamos a escuchar este presente.

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Buenas tardes, queridos hermanos. Gracias, saludos cordiales para cada uno de ustedes. Gracias por su fina sintonía. A todos los hermanos, las hermanas que están, los que nos escuchan allá por Cobán, Alta Verapaz, allá por los Quiché, Baja Verapaz, Izabal y Belice, también acá en Petén. Gracias, saludos cordiales para cada uno de ustedes. Feliz tardes para todos. Vamos a escuchar este bonito canto. Javier Lechena, Bichain, Eshkakumon. 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

0: Son las 5:16.
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1: Son las 5:26.

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Aquí finalizamos el programa Panteos Chicos y Dios así lo permite. Mañana regresaremos con ustedes cuando sea las 5 de la mañana con el programa Ajá. Bendiciones, pasen feliz tarde y buen descanso. También junto con la chiquilipichichichento el salía junto a pasar.

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Rezo del Santo Rosario. Misterios dolorosos. Por la señal de la Santa Cruz, de nuestros enemigos, líbranos, Señor Dios nuestro. En el nombre del Padre, del Hijo y del Espíritu Santo. Amén. Primer misterio doloroso: la oración y agonía de nuestro Señor Jesucristo en el huerto de los olivos, sudando gotas de sangre.

0: Padre nuestro que estás en el cielo, santificado sea tu nombre. Venga a nosotros tu reino. Hágase tu voluntad, así en la tierra como en el cielo.
1: Danos hoy nuestro pan de cada día. Perdona nuestras ofensas, como también nosotros perdonamos a los que nos ofenden. No nos dejes caer en tentación y líbranos del mal.
0: Dios te salve María, llena eres de gracia. El Señor es contigo. Bendita tú eres entre todas las mujeres. Bendito es el fruto de tu vientre, Jesús.
1: Santa María, Madre de Dios, ruega por nosotros los pecadores, ahora y en la hora de nuestra muerte. Amén.
0: Dios te salve María, llena eres de gracia. El Señor es contigo. Bendita tú eres entre todas las mujeres. Bendito es el fruto de tu vientre, Jesús.
1: Santa María, Madre de Dios, ruega por nosotros los pecadores, ahora y en la hora de nuestra muerte. Amén.
0: Dios te salve María, llena eres de gracia. El Señor es contigo. Bendita tú eres entre todas las mujeres. Bendito es el fruto de tu vientre, Jesús.
1: Santa María, Madre de Dios, ruega por nosotros los pecadores, ahora y en la hora de nuestra muerte. Amén.
0: Dios te salve María, llena eres de gracia. El Señor es contigo. Bendita tú eres entre todas las mujeres. Bendito es el fruto de tu vientre, Jesús.
1: Santa María, Madre de Dios, ruega por nosotros los pecadores, ahora y en la hora de nuestra muerte. Amén.
0: Dios te salve María, llena eres de gracia. El Señor es contigo. Bendita tú eres entre todas las mujeres. Bendito es el fruto de tu vientre, Jesús.
1: Santa María, Madre de Dios, ruega por nosotros los pecadores, ahora y en la hora de nuestra muerte. Amén.
0: Dios te salve María, llena eres de gracia. El Señor es contigo. Bendita tú eres entre todas las mujeres. Bendito es el fruto de tu vientre, Jesús.
1: Santa María, Madre de Dios, ruega por nosotros los pecadores, ahora y en la hora de nuestra muerte. Amén.
0: Dios te salve María, llena eres de gracia. El Señor es contigo. Bendita tú eres entre todas las mujeres. Bendito es el fruto de tu vientre, Jesús.
1: Santa María, Madre de Dios, ruega por nosotros los pecadores, ahora y en la hora de nuestra muerte. Amén.
0: Dios te salve María, llena eres de gracia. El Señor es contigo. Bendita tú eres entre todas las mujeres. Bendito es el fruto de tu vientre, Jesús.
1: Santa María, Madre de Dios, ruega por nosotros los pecadores, ahora y en la hora de nuestra muerte. Amén.
0: Dios te salve María, llena eres de gracia. El Señor es contigo. Bendita tú eres entre todas las mujeres. Bendito es el fruto de tu vientre, Jesús.
1: Santa María, Madre de Dios, ruega por nosotros los pecadores, ahora y en la hora de nuestra muerte. Amén.
0: Dios te salve María, llena eres de gracia. El Señor es contigo. Bendita tú eres entre todas las mujeres. Bendito es el fruto de tu vientre, Jesús.
1: Santa María, Madre de Dios, ruega por nosotros los pecadores, ahora y en la hora de nuestra muerte. Amén.
0: Gloria al Padre, y al Hijo, y al Espíritu Santo.
1: Como era en un principio, ahora y siempre, por los siglos de los siglos. Amén.
0: Oh Jesús mío, perdona nuestros pecados. Líbranos del fuego del infierno. Lleva todas las almas al cielo, especialmente las más necesitadas de tu misericordia.
2: Segundo misterio doloroso. Los múltiples azotes que recibió nuestro Señor Jesucristo atado a una columna.

0: Venga a nosotros tu reino. Hágase tu voluntad, así en la tierra como en el cielo.
1: Danos hoy nuestro pan de cada día. Perdona nuestras ofensas, como también nosotros perdonamos a los que nos ofenden. No nos dejes caer en la tentación y líbranos del mal.
0: Dios te salve María, llena eres de gracia, el Señor es contigo. Bendita tú eres entre todas las mujeres y bendito es el fruto de tu vientre, Jesús.
1: Santa María, Madre de Dios, ruega por nosotros los pecadores, ahora y en la hora de nuestra muerte. Amén.
0: Dios te salve María, llena eres de gracia, el Señor es contigo. Bendita tú eres entre todas las mujeres, y bendito es el fruto de tu vientre, Jesús.
1: Santa María, Madre de Dios, ruega por nosotros los pecadores, ahora y en la hora de nuestra muerte. Amén.
0: Dios te salve María, llena eres de gracia, el Señor es contigo. Bendita tú eres entre todas las mujeres, bendito es el fruto de tu vientre, Jesús.
1: Santa María, Madre de Dios, ruega por nosotros los pecadores, ahora y en la hora de nuestra muerte. Amén.
0: Dios te salve María, llena eres de gracia, el Señor es contigo. Bendita tú eres entre todas las mujeres, bendito es el fruto de tu vientre, Jesús.
1: Santa María, Madre de Dios, ruega por nosotros los pecadores, ahora y en la hora de nuestra muerte. Amén.
0: Dios te salve María, llena eres de gracia, el Señor es contigo. Bendita tú eres entre todas las mujeres, bendito es el fruto de tu vientre, Jesús.
1: Santa María, Madre de Dios, ruega por nosotros los pecadores, ahora y en la hora de nuestra muerte. Amén.
0: Dios te salve María, llena eres de gracia, el Señor es contigo. Bendita tú eres entre todas las mujeres, bendito es el fruto de tu vientre, Jesús.
1: Santa María, Madre de Dios, ruega por nosotros los pecadores, ahora y en la hora de nuestra muerte. Amén.
0: Dios te salve María, llena eres de gracia, el Señor es contigo. Bendita tú eres entre todas las mujeres, bendito es el fruto de tu vientre, Jesús.
1: Santa María, Madre de Dios, ruega por nosotros los pecadores, ahora y en la hora de nuestra muerte. Amén.
0: Dios te salve María, llena eres de gracia, el Señor es contigo. Bendita tú eres entre todas las mujeres, bendito es el fruto de tu vientre, Jesús.
1: Santa María, Madre de Dios, ruega por nosotros los pecadores, ahora y en la hora de nuestra muerte. Amén.
0: Dios te salve María, llena eres de gracia, el Señor es contigo. Bendita tú eres entre todas las mujeres, bendito es el fruto de tu vientre, Jesús.
1: Santa María, Madre de Dios, ruega por nosotros los pecadores, ahora y en la hora de nuestra muerte. Amén.
0: Dios te salve María, llena eres de gracia, el Señor es contigo. Bendita tú eres entre todas las mujeres, bendito es el fruto de tu vientre, Jesús.
1: Santa María, Madre de Dios, ruega por nosotros los pecadores, ahora y en la hora de nuestra muerte. Amén.
0: Gloria al Padre, al Hijo y al Espíritu Santo.
1: Como era en el principio, ahora y siempre, por los siglos de los siglos. Amén. Oh Jesús mío, perdona nuestros pecados, líbranos del fuego del infierno, lleva todas las almas al cielo, especialmente las más necesitadas de tu misericordia. Amén.
2: Tercer misterio doloroso. La corona de espinas que colocaron a nuestro Señor Jesucristo en sus sacratísimas sienes.

0: Padre nuestro que estás en el cielo, santificado sea tu nombre. Venga a nosotros tu reino. Hágase tu voluntad, así en la tierra como en el cielo.
1: Danos hoy nuestro pan de cada día. Perdona nuestras ofensas, como también nosotros perdonamos a los que nos ofenden. No nos dejes caer en tentación y líbranos del mal.
0: Dios te salve María, llena eres de gracia. El Señor es contigo. Bendita tú eres entre todas las mujeres. Bendito es el fruto de tu vientre, Jesús.
1: Santa María, Madre de Dios, ruega por nosotros los pecadores, ahora y en la hora de nuestra muerte. Amén.
0: Dios te salve María, llena eres de gracia. El Señor es contigo. Bendita tú eres entre todas las mujeres. Bendito es el fruto de tu vientre, Jesús.
1: Santa María, Madre de Dios, ruega por nosotros los pecadores, ahora y en la hora de nuestra muerte. Amén.
0: Dios te salve María, llena eres de gracia. El Señor es contigo. Bendita tú eres entre todas las mujeres. Bendito es el fruto de tu vientre, Jesús.
1: Santa María, Madre de Dios, ruega por nosotros los pecadores, ahora y en la hora de nuestra muerte. Amén.
0: Dios te salve María, llena eres de gracia. El Señor es contigo. Bendita tú eres entre todas las mujeres. Bendito es el fruto de tu vientre, Jesús.
1: Santa María, Madre de Dios, ruega por nosotros los pecadores, ahora y en la hora de nuestra muerte. Amén.
0: Dios te salve María, llena eres de gracia. El Señor es contigo. Bendita tú eres entre todas las mujeres. Bendito es el fruto de tu vientre, Jesús.
1: Santa María, Madre de Dios, ruega por nosotros los pecadores, ahora y en la hora de nuestra muerte. Amén.
0: Dios te salve María, llena eres de gracia. El Señor es contigo. Bendita tú eres entre todas las mujeres. Bendito es el fruto de tu vientre, Jesús.
1: Santa María, Madre de Dios, ruega por nosotros los pecadores, ahora y en la hora de nuestra muerte. Amén.
0: Dios te salve María, llena eres de gracia. El Señor es contigo. Bendita tú eres entre todas las mujeres. Bendito es el fruto de tu vientre, Jesús.
1: Santa María, Madre de Dios, ruega por nosotros los pecadores, ahora y en la hora de nuestra muerte. Amén.
0: Dios te salve María, llena eres de gracia. El Señor es contigo. Bendita tú eres entre todas las mujeres. Bendito es el fruto de tu vientre, Jesús.
1: Santa María, Madre de Dios, ruega por nosotros los pecadores, ahora y en la hora de nuestra muerte. Amén.
0: Dios te salve María, llena eres de gracia. El Señor es contigo. Bendita tú eres entre todas las mujeres. Bendito es el fruto de tu vientre, Jesús.
1: Santa María, Madre de Dios, ruega por nosotros los pecadores, ahora y en la hora de nuestra muerte. Amén.
0: Dios te salve María, llena eres de gracia. El Señor es contigo. Bendita tú eres entre todas las mujeres. Bendito es el fruto de tu vientre, Jesús.
1: Santa María, Madre de Dios, ruega por nosotros los pecadores, ahora y en la hora de nuestra muerte. Amén.
0: Gloria al Padre, y al Hijo, y al Espíritu Santo.
1: Como era en un principio, ahora y siempre, por los siglos de los siglos. Amén.
0: Oh Jesús mío, perdona nuestros pecados. Líbranos del fuego del infierno. Lleva todas las almas al cielo, especialmente las más necesitadas de tu misericordia.
2: Cuarto misterio doloroso. La cruz pesada que colocaron sobre sus hombros y en ella el grave peso de nuestras culpas.

0: Venga a nosotros tu reino. Hágase tu voluntad, así en la tierra como en el cielo.
1: Danos hoy nuestro pan de cada día. Perdona nuestras ofensas, como también nosotros perdonamos a los que nos ofenden. No nos dejes caer en la tentación y líbranos del mal.
0: Dios te salve María, llena eres de gracia, el Señor es contigo. Bendita tú eres entre todas las mujeres y bendito es el fruto de tu vientre, Jesús.
1: Santa María, Madre de Dios, ruega por nosotros los pecadores, ahora y en la hora de nuestra muerte. Amén.
0: Dios te salve María, llena eres de gracia, el Señor es contigo. Bendita tú eres entre todas las mujeres, y bendito es el fruto de tu vientre, Jesús.
1: Santa María, Madre de Dios, ruega por nosotros los pecadores, ahora y en la hora de nuestra muerte. Amén.
0: Dios te salve María, llena eres de gracia, el Señor es contigo. Bendita tú eres entre todas las mujeres, bendito es el fruto de tu vientre, Jesús.
1: Santa María, Madre de Dios, ruega por nosotros los pecadores, ahora y en la hora de nuestra muerte. Amén.
0: Dios te salve María, llena eres de gracia, el Señor es contigo. Bendita tú eres entre todas las mujeres, bendito es el fruto de tu vientre, Jesús.
1: Santa María, Madre de Dios, ruega por nosotros los pecadores, ahora y en la hora de nuestra muerte. Amén.
0: Dios te salve María, llena eres de gracia, el Señor es contigo. Bendita tú eres entre todas las mujeres, bendito es el fruto de tu vientre, Jesús.
1: Santa María, Madre de Dios, ruega por nosotros los pecadores, ahora y en la hora de nuestra muerte. Amén.

0: siempre, Jesús.
1: Santa María, Madre de Dios, ruega por nosotros los pecadores, ahora y en la hora de nuestra muerte. Amén.
0: Dios te salve María, llena eres de gracia, el Señor es contigo. Bendita tú eres entre todas las mujeres, bendito es el fruto de tu vientre, Jesús.
1: Santa María, Madre de Dios, ruega por nosotros los pecadores, ahora y en la hora de nuestra muerte. Amén.
0: Dios te salve María, llena eres de gracia, el Señor es contigo. Bendita tú eres entre todas las mujeres, bendito es el fruto de tu vientre, Jesús.
1: Santa María, Madre de Dios, ruega por nosotros los pecadores, ahora y en la hora de nuestra muerte. Amén.
0: Gloria al Padre, al Hijo y al Espíritu Santo.
1: Como era en el principio, ahora y siempre, por los siglos de los siglos. Amén. Oh Jesús mío, perdona nuestros pecados, líbranos del fuego del infierno, lleva todas las almas al cielo, especialmente las más necesitadas de tu misericordia. Amén.
2: Quinto misterio doloroso. La muerte afrentosa que padeció nuestro Señor Jesucristo, clavado al madero de la cruz en medio de dos ladrones.

crucificamos, Señor, con nuestro desamor. Hemos roto tus vestidos, Señor, con nuestra falta de fe. Tú, a cambio, nos das por madre a María, tú que tienes sed de almas y de amor.

0: Padre nuestro que estás en el cielo, santificado sea tu nombre. Venga a nosotros tu reino. Hágase tu voluntad, así en la tierra como en el cielo.
1: Danos hoy nuestro pan de cada día. Perdona nuestras ofensas, como también nosotros perdonamos a los que nos ofenden. No nos dejes caer en tentación y líbranos del mal.
0: Dios te salve María, llena eres de gracia. El Señor es contigo. Bendita tú eres entre todas las mujeres. Bendito es el fruto de tu vientre, Jesús.
1: Santa María, Madre de Dios, ruega por nosotros los pecadores, ahora y en la hora de nuestra muerte. Amén.
0: Dios te salve María, llena eres de gracia, el Señor es contigo. Bendita tú eres entre todas las mujeres, bendito es el fruto de tu vientre, Jesús.
1: Santa María, Madre de Dios, ruega por nosotros los pecadores, ahora y en la hora de nuestra muerte. Amén.
0: Dios te salve María, llena eres de gracia, el Señor es contigo. Bendita tú eres entre todas las mujeres, bendito es el fruto de tu vientre, Jesús.
1: Santa María, Madre de Dios, ruega por nosotros los pecadores, ahora y en la hora de nuestra muerte. Amén.
0: Dios te salve María, llena eres de gracia, el Señor es contigo. Bendita tú eres entre todas las mujeres, bendito es el fruto de tu vientre, Jesús.
1: Santa María, Madre de Dios, ruega por nosotros los pecadores, ahora y en la hora de nuestra muerte. Amén.
0: Dios te salve María, llena eres de gracia, el Señor es contigo. Bendita tú eres entre todas las mujeres, bendito es el fruto de tu vientre, Jesús.
1: Santa María, Madre de Dios, ruega por nosotros los pecadores, ahora y en la hora de nuestra muerte. Amén.
0: Dios te salve María, llena eres de gracia, el Señor es contigo. Bendita tú eres entre todas las mujeres, bendito es el fruto de tu vientre, Jesús.
1: Santa María, Madre de Dios, ruega por nosotros los pecadores, ahora y en la hora de nuestra muerte. Amén.
0: Dios te salve María, llena eres de gracia, el Señor es contigo. Bendita tú eres entre todas las mujeres, bendito es el fruto de tu vientre, Jesús.
1: Santa María, Madre de Dios, ruega por nosotros los pecadores, ahora y en la hora de nuestra muerte. Amén.
0: Dios te salve María, llena eres de gracia.

0: gracia. El Señor es contigo. Bendita tú eres entre todas las mujeres. Bendito es el fruto de tu vientre, Jesús.
1: Santa María, Madre de Dios, ruega por nosotros los pecadores, ahora y en la hora de nuestra muerte. Amén.
0: Dios te salve María, llena eres de gracia, el Señor es contigo. Bendita tú eres entre todas las mujeres, bendito es el fruto de tu vientre, Jesús.
1: Santa María, Madre de Dios, ruega por nosotros los pecadores, ahora y en la hora de nuestra muerte. Amén.
0: Dios te salve María, llena eres de gracia, el Señor es contigo. Bendita tú eres entre todas las mujeres, bendito es el fruto de tu vientre, Jesús.
1: Santa María, Madre de Dios, ruega por nosotros los pecadores, ahora y en la hora de nuestra muerte. Amén.
0: Gloria al Padre, y al Hijo, y al Espíritu Santo.
1: Como era en un principio, ahora y siempre, por los siglos de los siglos. Amén.
0: Oh Jesús mío, perdona nuestros pecados, líbranos del fuego del infierno. Lleva todas las almas al cielo, especialmente las más necesitadas de tu misericordia.
2: Dios te salve, Reina y Madre, Madre de misericordia, vida, dulzura y esperanza nuestra. Dios te salve, a ti clamamos los desterrados hijos de Eva. A ti suspiramos gimiendo y llorando en este valle de lágrimas. Ea pues, Señora abogada nuestra, vuelve a nosotros esos tus ojos misericordiosos, y después de este destierro, muéstranos a Jesús, fruto bendito de tu vientre. Oh clemente, oh piadosa, oh dulce Virgen María, ruega por nosotros, Santa Madre de Dios, para que seamos dignos de alcanzar las promesas y gracias de nuestro Señor Jesucristo. Amén.

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0: Dios te salve María, llena eres de gracia. El Señor está contigo. Bendita eres entre todas las mujeres y bendito es el fruto de tu vientre Jesús.
1: Santa María, Madre de Dios, ruega por nosotros pecadores, ahora y en la hora de nuestra muerte. Amén.

0: Dios te salve María, llena eres de gracia. El Señor está contigo. Bendita eres entre todas las mujeres y bendito es el fruto de tu vientre Jesús.
1: Santa María, Madre de Dios, ruega por nosotros pecadores, ahora y en la hora de nuestra muerte. Amén.
2: Y el Verbo se hizo hombre y habitó entre nosotros.
0: Dios te salve María, llena eres de gracia. El Señor está contigo. Bendita eres entre todas las mujeres y bendito es el fruto de tu vientre Jesús.
1: Santa María, Madre de Dios, ruega por nosotros pecadores, ahora y en la hora de nuestra muerte. Amén.